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1: Hey, vamos a cantar esa canción. Yo sé que les va a gustar, viejo. Saludcita la buena y para todas las muchachas guapas. Dice así.

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1: Ahí te va, chiquitita preciosa, y va para ti, mi amor.

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3: Esto es Minuto 60. ¿Quién les habla? Víctor González. A pesar de un comienzo de junio relativamente fresco, las altas temperaturas afectarán pronto a más de 140 millones de personas. El presidente Trump confirmó que nominará a Todd Blanche como fiscal general. El antiguo abogado personal del presidente ha sido una pieza clave en las investigaciones contra quienes el mandatario considera adversarios políticos. Las solicitudes de ayuda por desempleo, un indicador de los despidos en el país, alcanzaron su nivel más alto desde que comenzó la guerra con Irán. Una intensa ola de calor se extenderá este fin de semana desde el noreste hasta la región del Atlántico Medio de Estados Unidos, llevando temperaturas récord a numerosas ciudades, afectando a más de 140 millones de personas. Se esperan máximas superiores a los 32 grados Celsius en áreas como Washington, D.C., Baltimore y Nueva York, mientras que unos 12 millones de habitantes podrían enfrentar temperaturas cercanas a los 38 grados Celsius. Los meteorólogos advierten que el calor podría intensificar y expandirse durante las próximas semanas. Además del calor diurno, algunas zonas del sur, como Brownsville en Texas, registrarán noches inusualmente cálidas, dificultando el alivio térmico y aumentando los riesgos para la salud. Esto es Minuto 60.
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3: American Airlines suspenderá temporalmente algunas de sus rutas este verano, ya que el elevado costo del combustible para aviones sigue afectando a los presupuestos de las aerolíneas en medio de la guerra con Irán. Las suspensiones de vuelos durante el verano podrían causar problemas a los viajeros de la aerolínea con sede en Texas, pero la misma informó que se ofrecerían a los pasajeros otras alternativas o reembolsos de dinero.
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0: con todo el sentimiento mexicano. ¿Qué tal? Muy buenos días, buenos días, buenos días, buenos días, alegría, buenos días al amor y buenos días a junio 5. Feliz viernes. Son las 6:30 de la mañana. Le damos la bienvenida a un mañanero más aquí donde se goza con todo el sentimiento mexicano, aquí en La Poderosa 93.3 FM. Arrancamos este mañanero con el pie derecho, pero sobre todo con la bendición de Dios. Un saludo cordial para todos los que ya van rumbo a su trabajo, los que ya están saliendo de su tercer turno, a los que apenas se van despertando. Muy, pero muy buenos días a todos los cocineros de las escuelas. Ah, no, ya las escuelas terminaron, ¿verdad? Pues a todos ustedes les damos la bienvenida. Muy, pero muy buenos días. Muy buenos días. Los números telefónicos para que usted se reporte es el 616-949-9582. 616-949-9582. El número de WhatsApp para que nos mande un saludito. 616-432-9501. 616-432-9501. Ingeniero, aviénteme esa llamadita, por favor. La Poderosa, muy buenos días.
1: Muy buenos días, Gaby, ¿cómo está?
0: Muy bien, gracias. ¿Y usted cómo está?
1: Pues bien, bien.
0: ¿Ya rumbo al trabajo o ya está en el trabajo?
1: Ya estoy esperando que me abran la puerta, negro, así.
0: Eso es bueno, amigo. Pues es el primerito. Dígame qué canción vamos a complacer y saludar.

0: Ahí escuchamos El Coyote y su banda Tierra Santa, Árboles de la Barranca. Son las 6:35 de la mañana y seguimos aquí aventándonos este mañanero. La Poderosa, muy buenos días.
1: Buenos días, Gaby, ¿cómo ha sido?
0: Muy bien, gracias. ¿Y usted, Juanito, cómo anda?
1: Bien, gracias a Dios, Gaby, gracias a Dios. Aquí ya al pie del cañón.
0: Eso es bueno, Juanito. Dígame, ¿qué cancioncita le vamos a complacer? Y saludando a quién, Juanito.
1: Vamos a mandar el rapidín, Gaby, para darle oportunidad a los demás, porque llega el HM y se pone en el cotorreo de la mañana. Vamos a saludar a todos los fieles que escuchan, Gaby, y todos mis compañeros de aquí de trabajo y de Garden Salay, pues ahí para el HM y pues todos los fieles que escuchan, Gaby.
0: Muchísimas gracias, Juanito. Ahí quedó el saludito. ¿Qué cancioncita quieres?
1: Quiero El Marqués Negro con Carlos y José, Gaby.
0: Claro que sí, aquí te lo tengo. Nada más dime fuerte, ¿con cuál se goza, Juanito?
1: Con la número uno, Gaby, La Poderosa, con Puro Sentimiento, guanajuatense.
0: Y arriba Guanajuato nuevamente, que se hizo presente aquí en El Mañanero. Son las 6:36 de la mañana, repórtese, aviéntese.

0: Ahí escuchamos a Carlos y José con el Marqués Negro. Son las 6:39 de la mañana y seguimos aventándonos el mañanero La Poderosa. Muy buenos días.
1: ¡Gaviota! Muy buenos días, aquí el HM reportándose como hoy y siempre, sábado y domingo, de lunes a viernes, aquí a como dicen, 24-7.
0: HM, muy buenos días, ¿cómo anda?
1: No, pues ando bien, les viene al tiro como siempre, gracias a Dios, que me da esta alegría y pues aquí andamos, mira.
0: Eso es bueno, HM. ¿Ya rumbo al trabajo o ya está en el trabajo?
1: No, apenas estoy pensando si ir o llamarle ahorita al jefe y decirle que estoy bien malo, porque... No, pues que siento como que la presión se me está subiendo bien feo.
0: Bueno, sí, es viernes. Hoy sí la presión se sube al 100.
1: No, por eso es viernes. Los viernes siempre como que me da como que me siento medio mal. Se me baja la presión, se me sube. Ya ni sé ni qué onda, pero la cosa es que cuando llamo sí pega. Porque le hago ahí, ay, ando bien malo, patroncito, bonito, precioso. Así como cuando le hablan ahí al primo para... Ahí para consentirlo.
0: Aquí no le hemos hablado diciéndole así para decir que no vamos a venir.
1: No, ya miré lo que traían el otro día en un video. Hay un martillo que para ver cómo golpear al jefe sin que se dé cuenta, ¿eh?
0: ¡HM!
1: ¿Qué pasó, Gaviota? Dale, pues un saludo muy especial para toda la raza que está ya comunicando allá a la radio. A Juanito, que ya se está acá mencionando al Toro Bravo. No lo menciones mucho porque el Toro Bravo se le puede aparecer.
0: ¡Cállate, Toro!
1: Se le aparece y sin prender veladora.
0: Oh, las veladoras. Del ven a mí.
1: Ay, el ven a mí.
0: Ese
1: no, HM. No, esas son bien malas porque sí, si vienen a uno y ya después para que le vayan, ya uno ya no se las puede quitar.
0: Ay, HM.
1: No, ¿verdad? Pero así son las cosas, pues. La verdad, ya que ponía una cancioncita porque ya la raza luego de que, ay, de que el show del Toro Bravo, que de la HM, que bla, bla, bla.
0: Que se viene al cotorreo en vez del mañanero, que.
1: Ey, sí, que no, pues ya de una vez denle en su canal, su horario y todo. No, pues es que está diciendo más como dicen, tac, tac, la pantalla.
0: Tac, tac, la pantalla. Ese HM. HM, ¿qué cancioncita le vamos a complacer?
1: A ver si me puedes poner el Noa para ponerle sabor a esta mañanita y pues a disfrutarla.
0: Claro que
1: toda
0: es.
1: La raza la escuche y se ponga feliz porque la alegría cuenta mucho. Eso cura todas las males que uno traiga por dentro, la mera verdad.
0: Así es, HM. Bueno, pues aquí le tengo su cancioncita. Nada más dígame fuerte con cuál se goza.
1: Pues aquí se goza con La Poderosa, con puro sentimiento. Ay, ay, ay, ¿una de dónde seré? No, pues me voy a tener que hacer de México, por ni modo. Puro sentimiento mexicano.
0: Y arriba Zacatecas, que ya se hizo presente aquí en el Mañanero. Son las 6:42 de la mañana, repórtese.

0: Ahí escuchamos a Juan Gabriel, el Noa Noa. Son las 6:46 de la mañana y seguimos aquí aventándonos este rico y delicioso mañanero. La Poderosa, muy buenos días.
1: ¡Buenos días, Gaby!
0: ¡Buenos días! ¿Cómo están? ¿Cómo están?
2: Al puro millonzote, Gaby, llevamos bien tendido al trabajo, Gaby, como debe que ser.
0: ¿Bien tendido se refiere a bien dormidos o bien despiertos?
2: No, bien despierto, bien despierto. Ah, ayer tengo un vasote de café, porque si no...
0: Ah, muy bien, pues Veracruz y Venezuela ya están aquí presentes en el mañanero. ¿Qué cancioncita les vamos a complacer?
2: Bueno, Gaby, pues le vamos a pedir la canción de Evelyn Laterol, que se llama Perdida en Ti. Por favor, una cumbia ahí para alegrar a la gente y para saludar a toda la gente de Veracruz y toda la gente de Venezuela. Y un saludito al Toro Bravo, no, al Becerrillo con Chorrito Encontrado. Yo de Toro Bravo no tiene nada, ¿verdad?
0: No creo.
2: No, como dice el primo, nada, como nada, nada
0: No creo nada. SHM. Muy bien, pues ahí quedó el saludito. Aquí le tengo su canción. Nada más dígame fuerte con cuál se goza.
1: Yo quiero dar un saludo a la señora Petronila.
2: Oh, aquí le quiere mandar un saludo a la señora Petronila, que ayer le escribió que le gustó mucho su canción, Gaby.
0: Adelante, por favor. Claro que sí. Ahí quedó el saludo.
2: Vale, pues, bueno.
1: ¿Quién se goza?
2: Aquí se goza con la Poderosa, puta. Sentimiento Jarocho y...
0: ¡Venezuela! Y arriba Venezuela y arriba Veracruz, que se hicieron presente aquí en el mañanero. Son las 6:48 de la mañana. Repórtese, aviénteselo con la gaviota.

0: Ay, escuchamos a Evelyn Graterol con Perdida en Ti. Son las 6:53 de la mañana y seguimos aventándonos el mañanero La Poderosa. Muy buenos días.
1: Muy buenos días, Javi, ¿cómo estás?
0: Muy bien, gracias, ¿y tú cómo estás?
1: Pues aquí vamos rumbo al trabajo, a ver que con este sol, a ver cómo nos va.
0: Eso es bueno, amigo, dime qué cancioncita te vamos a complacer y saludando a quién.
1: Pues quiero una canción que se llama Eres para Siempre y ya sabes, para complacer a toda la raza de Veracruz que va rumbo al trabajo.
0: Muy bien, pues ahí quedó el saludito, aquí te tengo tu canción, nada más dime fuerte con cuál se goza.
1: Aquí se goza con la Poderosa, con sentimiento veracruzano, y hay que prepararnos para ir a bailar.
0: Al Noa, Noa. Ya Veracruz se hizo presente nuevamente. Son las 6:53 de la mañana. Repórtese, aviénteselo.

0: Ahí escuchamos a Grupo Maquillas, Eres para Siempre. Son las 6:58 y nos vamos a la última llamadita de voladita. La Poderosa, muy buenos días.
1: La última y lo mejor, Gaby. Buenos Hola. Días, ¿cómo se encuentra? ¿Cómo se queda este? Un saludo. ¿Me puedes compartir una canción, por favor, Gaby? ¿Cómo está hoy?
0: Muy bien, gracias. Claro que sí, para eso estamos. ¿Qué cancioncita le vamos a complacer y saludando a quién?
1: La canción se llama Himno México 2026, mi tierra. Por favor, Gaby.
0: Claro que sí, saludando a quién.
1: A toda la gente que está en sintonía, Gaby, en especial a usted en la cabina, al primo, a la gente de Yuría. Es todo, Gaby.
0: Muchísimas gracias. Ahí quedó el saludito. Aquí le tengo su canción. Nada más dígame fuerte con cuál se goza, David.
1: Con la Poderosa, Gaby. Gracias. Mucho.
0: Gracias. Y llegamos a la recta final del Mañanero, pero no le cambie porque regresamos en unos instantes con el cotorreo, el primo, el papi y la gaviota. Gracias a los que se reportaron en el Mañanero y se lo aventaron con la gaviota. Gracias.

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4: Esto es Minuto 60, quien les habla, Víctor González. Las solicitudes de ayuda por desempleo, un indicador de los despidos en el país, alcanzaron su nivel más alto desde que comenzó la guerra con Irán. El presidente Trump afirmó que la votación simbólica de la Cámara de Representantes que aprobó una resolución sobre poderes de guerra para detener la acción militar estadounidense contra Irán fue algo insignificante. A pesar de un comienzo de junio relativamente fresco, las altas temperaturas afectarán pronto a más de 140 millones de personas. Las solicitudes de subsidio por desempleo aumentaron en el país la semana pasada hasta 225 mil, su nivel más alto en cuatro meses, según informó el Departamento de Trabajo. Aunque la cifra superó las expectativas de los analistas, los despidos continúan en niveles históricamente bajos, lo que indica que muchas empresas siguen evitando recortes masivos de personal. Sin embargo, los economistas advierten que el mercado laboral muestra señales de estancamiento, ya que la contratación sigue siendo lenta, mientras que las oportunidades para quienes buscan empleo continúan limitadas. La tasa de desempleo se mantiene en el 4,3%. Según los expertos, la evolución de la economía y el impacto de la guerra con Irán seguirán siendo factores clave en los próximos meses.
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4: La Administración Federal de Aviación está investigando un incidente que se vieron involucrados un avión de JetBlue y otra aeronave cerca del aeropuerto de Fort Lauderdale, en Florida, según informó la agencia. Según la investigación de la administración, el avión de JetBlue recibió una alerta a bordo sobre un incidente que advertía sobre otra aeronave cercana que no estaba en comunicación con el control de tráfico y estaba en una ruta de impacto.
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11: ¿Qué pasó?

0: aquí se goza con la poderosa con sentimiento mexicano. ¿Qué tal? ¿Qué tal? ¿Qué tal? ¿Qué tal? Es viernes, viernes, viernes, viernes, viernes. Y dicen que no hay quinto malo. Junio 5. Y un saludo cordial a todos los cumpleaños del día de hoy que van a celebrar por todo lo alto. Porque ya es fin de semana. Un saludo a todos los que ya están trabajando, a los que apenas van, a los que apenas se están preparando, a los que ya hicieron el lonche y se quedaron a almorzárselo porque se les antojó. Bueno, pues a todos ustedes un saludo y a todos bienvenidos a una programación más del Cotorreo de la Mañana. Con este quien le hable, le saluda Efraín Cano, el primo de allá de Zapingurí, Durango. Muy buenos días, Gabi, Gabi, Gabi, Gabi, Gabi.
1: Buenos días, primo, y buenos días a todos los que están aquí con nosotros en el Cotorreo de la Mañana. Misión cumplida, primo, ya estamos aquí de regreso. Y para hoy, recuerda que te abrace todo lo bonito. Reciban todos un fuerte abrazo de parte de su amiga Gabriela Cano, la gaviota. Sean todos muy bienvenidos. Papi, papi, papi, papi, papi. Buenos días.
2: Gabi, eres tú. Déjame, me limpio la chinguilla. Sí, eres tú.
1: Sí. Vivo contigo. Sí, sí, soy yo, papi. Ya se te acabaron tus vacaciones, papi.
2: El primo y yo nos portamos muy bien. El negocio, ¿verdad? Vendió mucho, facturó mucho, pero pues ya, ya, ni modo.
1: Ya se te acabó tu macho alfa programa.
2: Tu programa de machos alfa.
1: Ándale.
2: Híjola. No sabes, no sabes, ¿eh? Híjola.
1: Ay, no,
2: una
1: no,
2: cosa
1: no.
2: Espectacular. Pero ya,
1: ¿ah, sí? Extrañábamos, Gaby. Sí, espectacular sin mí.
2: Casi, casi espectacular. ¿Verdad, primo? Nosotros acá.
0: Aburridos, sí. Sí, estábamos bien tristes. No, no, no.
1: Sí, no. Yo sí los miraba, yo sí los miraba, A mí no me mienten.
0: Estábamos bien agitados, tristes, llorando, lloriqueando.
2: Moco escurrido, las lágrimas colgando. No, ay, horrible, horrible.
0: Ah, que yo pensé que era por la alergia que traigo.
2: No, no, no, no, no. Esa es otra historia, no. Pero ya, llegamos al viernes. Viernes, y como bien dice el primo, 5. Viernes 5 por un 5-1.
0: Sí, no hay quinto malo. No hay quinto malo.
2: Qué partidazo, primo, ¿eh?
0: Hicieron la hazaña, no sé. Oye, pudieron haber sido 8 goles, ¿no? Nomás que el portero, la verdad que sí se... Se lució el portero, pero bueno, un partidazo bueno, inspirador, ¿no? Para que se podría decir que es un partido que da ánimo para que los muchachos vayan inspirados, vayan con ganas, para que ahora sí, porque ahora sí viene lo bueno, ¿no? Ahora sí ya vamos en serio. Este próximo jueves, el ¿qué es? ¿Jueves 11? Si no me equivoco.
2: En 6 días.
0: Jueves 11, pues se va a hacer la machaca. A ver qué es lo que pasa. Pues vámonos.
2: ¡Ay, qué emoción!
0: Mientras tanto, vámonos con el clima. Vamos a ver cómo pinta la situación con el bendito clima.
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0: Vamos a ver cómo anda la situación, el clima y las alergias. Bueno, pues déjeme decirle que en estos momentos contamos con cielos parcialmente nublados, 66 grados es la temperatura actual, pero para el día de hoy se pronostican 75 como máxima con una mínima de 63 grados. Se espera lluvia para el día de hoy, 95%, para que no se confíe. Llévese el paraguas. Mañana sábado continúan las posibilidades de lluvia en un 70%, 78 grados de temperatura máxima con una mínima de 64 grados. El día domingo, parcialmente nublado con 81 grados de temperatura máxima con una mínima de 58 grados. Eso es lo que tenemos para Grand Rapids. Vamos a ver cómo andan nuestros amigos en Lansing. Lansing, 64 grados, soleado en estos momentos con 64 grados de temperatura. Para el día de hoy se pronostican 80 como máxima, una mínima de 61 grados, pero también hay pronóstico de lluvia en un 85%. Mañana sábado continúan las posibilidades de lluvia en 75%. 80 grados de temperatura máxima con una mínima de 66 grados. El domingo familiar completamente despejado para que se aviente la carnita.

0: Asada, 80 grados de temperatura máxima con una mínima de 57 grados. Ahí está la temperatura y el pronóstico del tiempo y Gaby nos trae la invitación del día.
1: Claro que sí, primo. Yo los invito para que comenten, compartan, reaccionen, participen y etiqueten a más personas para que tengan la posibilidad de conectar con nosotros, de divertirse con nosotros, pero sobre todo de mantenerse informados de todo lo que nosotros decimos aquí. 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
0: Ahí está. Ahí está. Oye, oiga, el paisano ya no sé, se ha reportado.
1: ¿Qué? Sí, en el mañanero sí se reporta. Se reporta. Andaba de vacaciones.
0: Ah, con razón.
1: Ya regresó.
0: Fue a darles de comer a las 300 cabezas de ganado.
1: Sí, dijo eso. fui a ver a los becerros que tengo allá, dice.
0: Bueno, está bueno. Los becerros.
2: Qué cosa.
1: Muy a los bien. Becerros.
0: Sí, hablando de lo de anoche, bueno, pues fue un muy buen partido. Al rato vamos a estar hablando un poquito más. Sigo con lo mismo. El único que no se me hace que es para estar ahí es mi amigo el Piojo. El Piojo sí. Nomás no la despioja.
2: No se veía. Sí, no se veía el Piojo, por más que le decíamos así, no se veía.
0: Sí.
2: No, hombre, primo, pero ¿qué tal que empezaron ellos metiendo el primer gol? Todos así, ¿qué pasó?
0: Sí, un tremendo error que cometieron por ahí la defensa, pero luego se pellizcaron y dijeron aguas. Y ahí se vino la remontada y pues nada más cinco, quinto. No hay quinto primo. Malo.
2: El autogol de estos cuates fue una chulada. ¿Cómo le regresan el balón al portero? Y el portero, ¡no, espérate! ¡Gol!
0: Sí, estuvo buena la cosa. Vamos a ver qué es lo que pasa. Ya viene el mundial. Hay que estar todos animados, contentos, felices como las lombrices. Porque pues es una vez cada 4 años. Una vez cada 4 años. Entonces hay que disfrutarlo al máximo. Hay que ver la mayoría de los partidos que podamos ver, ¿no? Desde ahorita les digo, el jueves no circulo.
1: Desde ahorita ya está avisando.
0: Me estoy avisando. El jueves va a ser puro fútbol.
2: Vas a agarrar la bandera, primo, la jarra, la corneta, todo.
0: Ay, la corneta. Sería un raro. No.
2: Bueno, así se dice. No, para apoyar a la selección.
0: Sí.
2: Pero a ver, mi querida Gaby, ¿ya te compraste tu playera de la selección o no?
1: No, hombre, están bien caras.
2: No,
1: aquí están a 120. Mejor, mejor. Ay, la voy a pedir por Timo.
2: Ya sale nomás en $12, en 12.
1: Nomás, no, hasta en 10.
2: En 10,
1: te creo.
2: Pídeme otra. Por ahí, para aprovechar el envío.
1: ¿Quién quiere una? ¿Cuántas quieren?
0: Sí, ya, no, ojalá que ya todo el mundo tenga la verde. Ya, se puede poner la verde, se puede poner la negra, se puede poner la blanca, porque es de todos colores, ¿no?
1: Y también una dorada, ¿no?
0: Pues no tiene que ser, tampoco tiene usted, si tiene que sacrificarse a ponerse la original, pues cómprese una piratita ahí, nada más que diga México y ya. O sea, ¿para qué se sacrifica tanto?
1: ¿No? Pues sí.
0: El chiste es traer la de México y apoyar a la selección mexicana. Dice, hola, buenos días, feliz domingo.
1: Hola.
2: Hola.
0: Caray. Feliz domingo para, saludos para mi familia.
1: No, la gran señora, se le adelantó el fin de semana a la mía.
0: La gran señora anda borracha.
1: Ella ya empezó el festejo.
0: No, es que todavía no.
2: Mensaje futurista.
0: Todavía no se la corta, ¿no? Anoche, la celebración de anoche. Los 5 goles que metió, todavía los anda celebrando. Pues bueno, ahí está. ¿Qué me cuenta Gaby? Cuéntenos algo que nos traiga de nuevo. Ahora que estuviste lejos.
1: Pues me gradué. Estuve yendo a la escuela durante 14 semanas y el día 3 tuvimos nuestra graduación y pues me gradué. Y pues también recibimos un premio del uno de los mejores emprendedores.
2: Ay, asústame, panteón.
0: Hasta emprendedora, pero, no sé.
1: ¿Sí? Claro.
2: Mira la chamaca. Mira la gaviota, ya voló. Ya está volando alto.
1: Ya está volando la gaviota.
0: Sí.
2: Mira nomás.
0: ya
2: que empezó. Festejar, ¿no?
1: Ya.
2: Hay que festejar. Ya desde hoy al despecho. Vámonos todos al despecho.
1: Sí, tenemos que festejar desde el cumpleaños de Brisa, que no estuve aquí tampoco. Sí. Desde el cumpleaños de Brisa, la graduación y yo era la Copa Mundial.
0: Sí, sí.
2: El chiste es buscar pretextos, ¿verdad? Ya los vi.
0: Sí. Oye, hablando de la Copa de México, ¿cómo se vive la situación en México? ¿Es normalito o hay euforia, hay gente en la calle? Cuéntanos un poquito, mi estimado Michel.
2: Fíjate, te voy a ser honesto, primo. Digo, es que ahora es como que ahora es distinto, ¿no? O sea, yo me remonto a México 86. México 86, de entrada, bueno, fue hace, ¿qué? ¿Qué? El 86 fue hace, ¿qué? ¿40 años?
0: No. Ah, son... 20, 80, 90. Sí, ¿verdad? 36, ¿no?
2: Sí, ¿verdad?
0: 30 años,
2: supongo. 36. No, es 86, ¿no? Ah, sí, 2026. Sí. ¿No? Creo que son 40 años, ¿no? Ajá. Bueno, hace 40 años. Yo era joven, yo era un chamaquito. Pero yo me acuerdo que cuando ganaba la selección, por todos lados escuchabas los claxons, ya sabes, pues era la emoción, ¿no? En este caso, bueno, todavía no arranca el mundial. Pero oye, este 5-1 de ayer era para celebrar. Y ayer sí no escuché nada. Dijera Cristian Castro, nada. Entonces no sé si es porque ahora ya está bien en otro rumbo. Bueno, en un rumbo más comercial, pero yo me acuerdo como chavito que de veras cualquier cosa que hacía la selección, todo el mundo salía a tocar el claxon, o luego, así como en la Ciudad de México, todo el mundo se iba ahí al Ángel de la Independencia. Aquí en Puebla está una, ¿cómo se puede decir? Como un mini ángel de la Independencia, en una zona que se llama la Avenida Juárez, y también todo el mundo iba para allá. Cuando el Puebla ganaba, primo, todos nos íbamos para allá. Y ahorita con la selección igual. Entonces no sé si se vaya a repetir la fórmula. Yo espero que sí, que no se pierda esa bonita costumbre de juntarnos todos con las banderas, ¿no?
0: Pues todavía no empieza la selección, pero yo a lo que me refiero, como por ejemplo, está llegando, se escucha las noticias que está llegando muchos fanáticos de los otros equipos, hay movimiento en grande por allá.
2: Sí, pues es que recuerda que el próximo lunes, aquí en el estado de Cuauhtémoc, se enfrenta España contra, ¿qué es? Contra Portugal, no, contra... Ay, ahorita te digo. Bueno, va a haber un partido amistoso, mundialista. O sea, ya llegaron los dos países, y precisamente van a echarse una cascarita, un juego amistoso en el estadio Cuauhtémoc. Déjame decirles que aquí en Puebla hay mucho español, pero de veras una cosa impresionante, porque pues en Puebla está el hospital La Beneficencia Española, está el Parque España, está la zona donde vaya, hay mucho español, mucho español, y pues obviamente pues espera que el estadio esté lleno de españoles apoyando precisamente a su selección, que va a enfrentar este juego amistoso. Entonces, te digo, primo, la verdad es que pues ahí estuvo el Cuauhtémoc también con la visita de la selección contra Ghana. Entonces, honestamente, ya se prendió aquí el mundial en la ciudad de Puebla.
0: ¿Qué tan?
2: Esperemos que se ponga mejor.
0: Por ejemplo, para ir a ver este tipo de partidos, ¿qué tan caros son los boletos?
2: No son tan caros, nada que ver con el original de los precios FIFA. No, aquí no sé si los auspició el gobierno, pero estaban precios populares, eran precios populares. ¿Qué te gusta en pesos? 500 pesos, en dólares, ¿qué serían? Que serían como $25. Sí. No. Para este tipo de partidos estaban a precios decentes, porque todavía no le meten la mano a la FIFA.
0: ¿Y va a ser la selección de España?
2: Sí, viene ya.
0: Pues aquí, ¿vale la pena, no? ¿Vale la pena ir a ver estos partidos?
2: No, pues cómo no, primo, de entrada te ahorras una lana y para seguir, pues ya, por lo menos estamos participando, aunque sea nos está salpicando el mundial aquí en Puebla, sí, porque pues no, íbamos a hacer el cuarto estadio y pues no, nos faltó un poquito, pero bueno.
0: No pagaron la cuota, yo creo que es lo que pasó. Vamos a empezar a saludar a la raza. Vamos a invitar también, bueno. Usted díganos cómo se siente ahora con el mundial, anda emocionado o le vale un soberano cacahuate. ¿Le emociona a usted esta Copa del Mundo? ¿Va a viajar a algún lado, a ir a ver algún partido? Cuéntenos, llámenos, díganos, presúmanos qué es lo que va a hacer. Nobleza Felina nos dice: bendecido viernes, amigas.
1: Gracias, don. Buenos días.
0: También tenemos por acá a Victoria Blas, que dice: feliz fin de semana para todos.
1: Gracias, Vicky, sí. Gracias.
0: Sí, pues sí, el fin de semana tiene que llegar y hay que llegar a tomarlo con mucho, mucho gusto. ¡Linda Brito! ¿Por qué se quitó lo andino?
1: No sé, ya se divorció.
0: Ahí está. ¿Sería el apellido del esposo landino?
1: Sí, creo que sí.
0: Dice: buenos días, mi amigos. Hola, mi Gaby hermosa. Y primo, hola, mi papi hermoso, bello.
1: Hola, linda, yeah. Buenos días, yeah. Linda. Ahí no traigo bigote, yo. Pero linda.
2: Gaby.
0: ¿A poco
2: que,
0: no?
2: ¿Desde que te graduaste?
0: A ver.
1: No traigo.
0: Se depiló.
1: Sí, tenía que depilarme para la graduación, si no me iba a salir todo pelo.
0: Sí, ahora sí se depiló.
2: Así habrá estado el examen, que perdiste el bigote, Gabriela.
1: Perdí todo. Ay, qué calor.
0: Dice, oye, la hija de Linda cumplió años hace poquito, ¿verdad?
1: Sí, ayer también miré una foto que subió Linda.
0: Una foto de su hija, muy guapa, con todo el respeto para la muchacha, pero uh-huh. muy guapa. Nada que ver. ¿No se la cambiarían en el hospital, Linda? Cheque bien, un ADN o algo. No, no es cierto, Linda.
1: Cotorrea, Linda.
0: Acevedo Cari nos dice: hola, buenos días, mis bellos locutores favoritos. Feliz viernesito. Bendiciones.
1: Gracias, Cari, gracias.
0: Gracias.
2: Ole.
0: Ole. Es que andamos bien españoles, porque va a jugar a españolete. Tío. Acá apareció Luis García, que nos dice: México juega muy bien, pero los sentimientos de todos ustedes. Este negativo, ¿eh?
2: Ese Luis García, de veras, desde que dejó de jugar fútbol. Ah, no, ¿verdad? Ese es otro.
0: ¿Por qué no lo bloqueamos? Déjame ver.
1: Dale chance, primo, dale chance.
0: Una de esas y otra de esas y...
1: A dormir.
0: Y lo bloqueamos. Te vamos a dar una oportunidad, No vuelvas a hablar mal de nuestra selección mexicana. Vas a quedar fuera y bloqueado. Vámonos con Verónica Botello, que nos dice: feliz viernesito y saludos para ustedes tres. Disfruten el fin de semana y hay que dar lo que el cuerpo.
1: Oh, ¡ay, Verito! Oh. ¡Vero!
0: Sí, no, pues tiene toda la razón. Al cuerpo hay que darle lo que pida.
1: Vero.
0: Lo que pida.
2: ¿Qué cosas? Pues sí, hay que ser obedientes. Ni modo, yo apoyo Vero. Toda la razón.
0: Yo estoy con Vero también.
2: Sí, pues todos.
0: Al cuerpo lo que pida.
1: Ay, no.
2: Lo que. Al puerco.
1: Lo que él pida. Oink, oink. Al tracas.
0: Al puerco lo que exija.
2: Oye, primo. Hey. Ya vi. Va a España contra Perú. Es contra Perú. Mm. Que Portugal contra Perú. Oh, sí, dale. El juego amistoso de lunes. Oh, sí.
0: Ya te llamaron para regañarte, ¿no?
2: ¡Burro! ¡Cocaso!
0: Ponte las pilas, pues, dicen. Pedrito Mariano dice: buenos días, primo. Saludos a la raza calabacera. Ay, a regresar a la raza calabacera, qué bueno. Para el tremendo Don Roy y el gallo, Don Constancio de León. Y a mi chaparra, que está más grande que yo, pero es mi chaparra. Y arriba México, arriba Hidalgo.
1: Arriba.
0: Dice: a mi chaparra que está más grande que yo. Entonces usted es más chaparro que la chaparra, ¿no?
2: Todo el chaparrito, saludos al chaparrito de Pedrito Mariano. Por eso lo de Pedrito, primo, él es primo de Abelito.
0: Dicen que el Día de las Madres lo felicitan. No es cierto, Pedrito. Cotorrea, Pedrito.
2: Federico, cotorrea.
1: Es viernes.
0: Es viernes y el puerco lo sabe.
2: Eso.
0: Ah, apareció Petronila.
2: Ya está, la Chapis, mírala.
0: Sí, ¿Qué cueros duros le habían sonado, qué?
1: No, sí se aparecía.
0: Dice, hola chicos, buenos días, saludos a todos los que se reportan muy temprano, en especial a Evelyn Graterol.
1: Ah, sí, Graterol. Venezuela.
0: Y a la raza de Veracruz, hombre. Y a ustedes, y a Homerito. Que tengan todos un bendecido día y un bonito fin de semana.
1: Gracias, Chapis, sí, gracias.
0: Sí escuché a Evelyn y al...
1: El zurdo.
0: Escuché a la bella y la bestia. Se reportaron en la mañana.
1: Veracruz y Venezuela se andan reportando todos los...
0: ¡Cotorreo! No, pues es que sí, una mezcla, imagínate, Venezuela contra Veracruz. No, es que yo no sé cómo se dio eso, pero imagínense nada más eso.
2: Venezuela.
0: Ahí te voy, fíjate. Venezuela. ¡Veracruz!
1: ¡Qué
0: pajo, cuñado!
1: Evelyn, si nos puedes contar tu historia,
0: sí,
1: por favor.
0: Evelyn, vamos a tener. La vamos a invitar a un programa aquí para ver cómo se dan estos casos de la bella y la bestia. Sí, no.
1: Ay, no.
0: Es algo, son cosas raras que se llegan a dar, ¿no? En la vida.
1: Sí.
2: Dijera por ahí, fuertes declaraciones, lo sí. que uno se entera, primo, sí. yo desde acá yo, ¡ay!
0: Sí, no, es que, pues sí, o sea, pues ponte a pensar, o sea, Venezuela.
2: Imagínate.
0: ¡Veracruz, cuñado! No, o sea, algo muy raro, pero bueno.
2: Oye, primo, ¿cómo sería cuando sea uno de Monterrey con un colombiano? Imagínate, ¿cómo sería?
0: No, cállate, Colombia contra... contra la carnita, ¡ja! Sí, no.
2: Está bien raro.
0: Muy raro, una combinación muy rara, ¿no? Pero se suelen dar, sí. Son cosas raras que aparecen de vez en cuando, ¿no?
1: Sí, ya ves.
0: Sí, o sea...
2: Es como el mundial, se da una vez cada 4 años, ¿no?
0: Sí, no, son cosas que se dan de vez en cuando, pero bueno, pues ahí está, ¿no? Lo bueno es que se dan y pues...
1: Se dan.
0: Y se dan. ¿No?
2: Se dan.
0: Lo bueno es que se dan.
1: Ay.
0: Sí. Imagínate una española con un paja de Durango.
1: ¡Uy, no!
0: ¡Aquí andamos de vacaciones!
1: Con mi españolita. No,
0: y la española. Oye, tío, ¿qué es esto? ¿Sí? ¿Qué ando de vacaciones? Claro, como que sí estaría rara la esta, ¿no?
1: La comunicación sí, entre ellos, sí.
0: Una plática entre un duranguense y una española, imagínate. No.
2: Interesante, ¿eh?
0: Sería interesante, primo. Escuchar cómo dialogarían algo, ¿no?
2: Imagínate.
0: Oye, que me he pegado un morado en el... ¿Quién sabe?
1: ¿Y para qué le hace?
2: Que se me está escurriendo la fava.
0: Sí. me di un tremendo gentonado. Y se me hizo un moretón. No, ¿verdad que no?
1: Mucha la diferencia, ¿no?
0: Estaría muy raro.
2: Sí.
0: Es que por eso se me hace bien raro eso, como que... ¡Venezuela! ¡Qué pajo! No. Ya. Ya dejen al señor, ¿cómo se llama?
1: El zurdo en paz.
0: Ya dejen el zurdo en paz. Pues dice Soco Martínez, dice, buenos días, saludos desde Yuriria, Guanajuato.
1: Buenos días, Soco, buenos días, saludos.
0: Soco. O sea, es socorro, me
1: socorro,
0: imagino, ¿no?
1: Sí.
2: Socorro.
0: Corrito. Allá en Durango les decimos corritos.
1: Corritos.
0: Corrito.
2: ¿La vida?
0: Por Socorrito, ¿no? Para hacerlo corto.
2: Ah, por Socorrito.
1: Sí. Diminutivo.
0: Corrito. Tenemos a Pedrito Mariano que dice Anel. Anel es mi papá.
2: Ah,
0: ok. Qué linda está la mañana. No, ¿por qué? ¿Qué pasó? No entendí ese.
1: Yo creo comentario. Que quiso decir que Abelito es su papá, ¿no?
0: Anel.
1: Ajá. Abelito. Es que estábamos hablando
2: de su papá.
0: ¿De cuál
1: Abelito? Del Día de las Madres.
0: Ah.
1: De Pedrito.
0: Ok.
2: Que celebra el Día de las Madrecitas.
0: Todavía no entendí nada, pero bueno.
1: Uy, primo.
0: Dice por acá Luis García, estoy seguro que México llegará los cuartos. ¡Ándele! Pero del hotel. ¡Fuera! No, ahora sí.
1: ¡Block!
0: Ahora sí, güey, a ver, déjame ponerlo.
1: Mira,
0: aquí.
1: Por más que te quisimos ayudar, amigo, no.
0: No te ayudaste tú solo.
2: Te desapareces. Luis se está acercando al callejón de los catorrazos,
0: ¿eh? Al cabo ni te vamos a extrañar, te desapareciste 2 años y ni quién te peló, pero bueno.
1: Hay que bloquearlo.
0: Está por acá Juan Manuel. Sí, no sé qué es, CHB, quién sabe qué es. ¿Será Chavo? ¿Chavín? ¡Chavito! No. Buenos días, primazo. Mande un saludo a mi compa alias El Apache. Que está de manteles largos. ¡Felicidades, Apache!
1: Estas son las mañanitas que cantaba el rey David. Hoy por ser día de la Pache se las cantamos aquí.
0: ¿Por qué podían decirle la Pache?
2: El mapache.
0: No, ¿cuál mapache? Espérate.
1: El Apache.
0: Oh, no, es el mapache. Sí, es cierto. Yo siento que es mapache. ¿Por qué? Porque
2: bueno, primo, al menos cuando camine se le aflojen las plumas, sí puede ser Apache, pero sí, aquí no, es con M, mapache.
0: Es con M, mapache. Es que siempre ha de traer ojeras, ¿no? Andar bien crudo toda la vida viendo unas ojerotas de mapache. A lo mejor por eso.
2: Se le ve la cola.
1: Ay.
2: De cola de mapache. Ay.
1: Dije, no sé.
2: Eres terrible.
0: Dice por acá, manden, buenos días, manden mensaje para los de Oaxaca, no sean tacaños.
1: Saludos a Oaxaca, claro que sí.
0: Tacaños son ustedes, ¿cómo se reportan?
1: Sí, porque de veras, ¿por qué los de Oaxaca no se reportan en el mañanero?
0: ¿Y cuándo, sí. ¿Cuándo son para traernos un mezcalito con gusano? ¿Verdad que no?
1: Dale, sí, no.
0: A ver, ¿quién es el mapache? Digo, ¿quién es el tacaño? Ya se nos acabó el tiempo. Vámonos con Maribel Jiménez que nos dice buenos días. O no me digan jajaja, ja, ja, no hablen de mi Veracruz. ¡Hombre! No, pero es que Maribel, no estamos hablando, Maribel. No estamos hablando simplemente, fue un comentario que no entendemos cómo se fue a dar esa situación, ¿no? Pelavacas Martínez nos dice, aquí yo conozco a uno de Guatemala que está casado con una mujer de Colombia.
2: Mira.
1: Guatemala sí, y Colombia.
0: ¿Cómo de los guatemalas? ¿Qué es lo que la gente de Guatemala cómo
1: cerotes,
0: es?
2: Ahí está el lío.
1: Lío, ¿cómo se hablan?
0: Sí. ¿Qué se dice? ¿Qué se dice? Verónica Botello Saldana nos dice, hay que imaginar, trae uno hoy con todo lo que dicen.
2: No sé,
0: ¿qué? No le entendí nada. Ah, primo, usted no pregunte cómo se dan las cosas del amor entre un venezolano y una veracruzano. El amor veracruzano, como la música, es el lenguaje universal. Ya bájale. Que cruza todas las fronteras y de qué se dan.
2: Se dan.
0: Ah, no, de que se dan, pues estoy seguro que sí se dan. Entonces, ¿qué están haciendo? Con eso nos vamos, regresamos ahorita con los horóscopos y los deportes. Ya sabe que aquí en todos lados se goza con la poderosa, con mucho sentimiento.
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6: ¿Qué tal? ¿Cómo les va? Mi nombre es Juan Arango y estas son las noticias de la hora.
7: El ex asesor de Donald Trump, John Bolton, se declarará culpable de retener información de seguridad nacional. Visa y Mastercard también cortan lazos con Cuba bajo la presión de Donald Trump. Reportan al menos 4 muertos al estrellarse una avioneta cerca de la costa de Croacia. Bolton, ex asesor de seguridad nacional durante el primer mandato de Donald Trump y posteriormente uno de sus críticos más visibles, aceptó declararse culpable de un cargo relacionado con la retención de información de seguridad nacional, según reportes citados por medios estadounidenses. Como parte del acuerdo con los fiscales federales, Bolton comparecerá nuevamente ante el tribunal el próximo 26 de junio. Posteriormente, el juez tendrá un plazo de hasta 90 días para dictar sentencia. De acuerdo con las fuentes, la posible condena podría variar desde libertad condicional hasta un máximo de 5 años de prisión. Además, Bolton acordó pagar $2.25 millones como indemnización. La investigación se centra en información de seguridad nacional que el ex funcionario habría incluido en una entrada de diario electrónico compartido con 2 familiares. Las fuentes consultadas señalan que no existe acusación de que Bolton llevara documentos clasificados a su residencia, los filtrara públicamente o los entregara a gobiernos extranjeros. Bolton fue arrestado en octubre y originalmente se declaró no culpable. Un gran jurado federal en Maryland lo acusó entonces de múltiples cargos relacionados con la transmisión y retención ilegal de información de Defensa Nacional. 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
7: Sorpresa en Nantes. Francia cayó 2-1 ante Costa de Marfil en un amistoso de preparación para el Mundial. Los galos adelantaron con un gol de Ryan Cherki tras una gran jugada ofensiva liderada por Kylian Mbappé. Sin embargo, en la segunda mitad, Gueye igualó el marcador para los africanos. Cuando todo apuntaba a un empate, Amad Diallo apareció cerca del final para marcar el gol de la victoria y darle a Costa de Marfil un triunfo de prestigio ante una de las selecciones favoritas para la Copa del Mundo. Soy Juan Arango y estas fueron las noticias de la hora.
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1: Así es, mis amigos, ya estamos de regreso contigo nuevamente en este día viernes, viernes, viernes, viernes, viernes, 5 de junio. Bueno, pues ya son las 8:26 de la mañana, esperando que la estés pasando tú muy bien por ahí donde quiera que te encuentres, mi estimado Michel, buenos días.
2: Buenos días, primo, cosas que vamos a platicar al ratito del fútbol. ¿Qué tal la sorpresa de Jardín? Se nos fue.
1: Híjole, se nos fue. No, ni lo digas. Ando casi llorando yo. Anoche no pude dormir. Ah, no, sí, dormí, no es cierto.
2: Sí, sí, pudiste dormir, sí, no. Sí. Y también Efraín Juárez, ¿no? También.
1: También, bye. Mi tocayo también se fue.
2: Se va también el tocayito, sí, primo. Qué bárbaro, oye, pero ni siquiera esperaron que empezara el mundial, luego antes, ¿no? ¿Para qué? Pues no sé para qué. Pero ya soltaron la sopa. Muchos cambios, ¿no? Muchos cambios, sí, para esta nueva temporada.
1: Buenos cambios, vamos a ver qué es lo que sucede. Yo creo que era necesario, ¿no? Pero de eso vamos a platicar en un ratito. Por lo pronto vamos a irnos a lo que sigue. Y lo que sigue es esto.
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1: Así es, mis amigos, ya tenemos los horóscopos listos directamente desde la clave del éxito con el profesor Enrique, a quien le damos la bienvenida y saludamos. Buenos días, profesor, bienvenido por la matina.
3: Muy buenos días, señor Efraín. Gracias por tenernos partícipes en este día, hoy fin de semana, hoy 5 de junio, con la luna en el signo de Acuario. Es un momento ideal para buscar esa desconexión ante el mundo y también resetear esa mente para arrancar, tener nuevas ideas. Pero ante todo, primero déjeme saludar al señor Nietzsche, también para ti, el señor Efraín, muy buenos días nuevamente, y para nuestra respetada, querida e importante audiencia, muy buenos días.
1: Muy buenos días y bienvenido. Vamos a con la información de la clave del éxito, por favor, adelante.
3: 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También hacemos rompimiento de cadenas cuando hay velaciones y todo ve que su vida está como que con obstáculos, que tiene dificultades, como que el dinero, siempre decimos el dinero no le rinde. 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Y pues bueno, estamos listos, señor Efraín, para empezar con los horóscopos.
1: Muy bien, bueno, pues vamos a iniciar, vamos a ir primeramente con los signos de fuego y así vamos a ir dándole cada uno de ellos. Vamos a iniciar con uno de fuego y son los amigos de Aries.
3: Bueno, mi querido Aries, un signo regido por Marte. los que nacieron del 21 de marzo al 19 de abril. Mi querido Aries, dedica más tiempo a mimar a tu pareja, a ese ser querido. También podría sentirse algo relajado. Eso le ayudará también a estimular y también encontrar ese relax que tanto está buscando. Pero importante, te aconsejamos que tu energía se active con tus amigos. Lidera un plan espontáneo o diferente. Trate de socializar, mi querido Aries.
1: Muy bien, continuamos. Vamos con otro signo de fuego. Son los amigos de Leo.
3: Un signo regido por el sol, los nacidos del 23 de julio al 22 de agosto. Mi querido Leo, te proyecta una buena fortuna, un buen futuro en la parte laboral. Nuevos proyectos o emprendimientos vienen a corto plazo. También brilla con luz propia, pero mantén la humildad, la tranquilidad, algo que lo caracteriza. También comparta tus logros en comunidad. No sea egoísta, mi querido Leo.
1: Continuamos, vamos con otro signo de fuego. Son los amigos de Sagitario.
3: Un signo regido por Júpiter, lo nació del 22 de noviembre al 21 de diciembre. Mi querido Sagitario, intenta evitar esas discusiones, esos conflictos innecesarios con tu pareja, ya que eso puede también enfriarte, desconectarte, sacarte de tu limbo, porque pueden también desgastar esa relación y para después tener que arrepentirse. Ahora, importante, se proyectan salidas o viajes cortos, mi querido con Sagitario, muy interesantes y apropiados. Aprovéchalos para renovar tu espiritualidad.
1: Continuamos, vamos ahora con los signos de tierra e iniciamos con Tauro.
3: Mi querido Tauro, un signo regido por Venus, comprendió del 20 de abril al 20 de mayo. Tauro, tus compañeros podrían diferenciar de tus opiniones. Sé flexible para evitar esas tensiones. Hay que muchas veces pensar muy bien antes de actuar, o en ese caso, antes de hablar, querido Tauro. También escucho los puntos de vista de personas ajenas, personas que están instantes, que si lo dicen es porque le interesa. Tu opinión también, su respaldo. La luna en Acuario premiará tus ideas innovadoras. Eso activará también la creatividad.
1: Muy bien, continuamos. Vamos con otro signo de tierra y son los amigos de Virgo.
3: Un signo regido por Mercurio, los comprendió del 23 de agosto al 22 de septiembre. Mi querido Virgo, disfruta de momentos sumamente dulces gracias a la influencia astrales positivas. Va a haber mucha actividad en la parte pasional. También evita hacer también gastos innecesarios y cuida tu mente de una manera más balanceada. Trate de mantenerla en una paz espiritual. Te recomendamos una limpia para poder liberar esa energía que pronto te está desbalanceando tu parte mental.

0: recuerde el pasado es pisado, y concéntrate más bien en vivir y tratar de mejorar su presente, que va bien por ese camino, mi querido Capricornio.
1: Ahí está, continuamos, vamos ahora con los signos de aire, iniciamos con los amigos de Géminis.
0: Mi querido Géminis, un signo regido por Mercurio, lo nació del 21 de mayo al 20 de junio. Géminis, excelente jornada para reencontrarte con amistades o vivir sorpresas en la parte afectiva. También la rigidez en el carácter podría frenar planes comerciales. Busca mediar en tu parte profesional, en la parte laboral. Busca esa clave que tanto te caracteriza, la parte de la inteligencia y la comunicación. Te aconsejamos que tu mente vuele alto, busque desconectarte del estrés laboral, planeando una salida relajante, inesperada, de un momento a otro. No lo planee tanto. Disfruta, mi querido Géminis.
1: Continuamos, vamos con otro signo de aire, vamos con los amigos de Libra.
0: Un signo regido por Venus, lo nació del 23 de septiembre al 22 de octubre. Trabaja activamente, Libra, en recuperar tu autoestima y quererte un poco más. Primero yo, recuerde, Libra. También la armonía refleja a tus relaciones personales. Hay una buena armonía alrededor tuyo. Permita también disfrutar de esa manera muy placenteramente.
1: Continuamos, bueno, vamos con el último de aire y son los amigos de Acuario.
0: Un signo regido por Urano, lo nació del 20 de enero al 18 de febrero. Mi querido Acuario, aprovecha para retomar y reestructurar proyectos comerciales que otros dejaron estancados, que dejaron abandonados. Tú puedes ser ese motor para renovar y lograr nuevas ideas. También tu energía renovará esa óptica para generar influencias, innovación sin miedo. No le ten miedo a crear.
1: Vamos con los últimos tres, son de agua, iniciamos con Cáncer.
0: Un signo regido por la luna, lo nació del 21 de junio al 22 de julio. Mi querido Cáncer, enfócate en los, ponga bien los pies en la tierra, mi querido Cáncer, y evita distraerte en tareas no tan importantes, ¿ya? Deja atrás también los miedos, el ridículo, también incluso atrévate y ábrate con la parte de la honestidad, con tus personas favoritas, con la parte emocional, no te restringas y prioriza el descanso físico. Es importante armonizar tu parte física que la estás cuidando. Evite pronto una recaída. Te recomendamos ir a una visita o un chequeo médico, mi querido Cáncer.
1: Continuamos, vamos con otro signo de agua y son los amigos de Escorpio.
0: Un signo regido por Plutón, lo nació del 23 de octubre al 21 de noviembre. Mi querido Escorpio, tiene la capacidad de asumir responsabilidades más completas. Confía en tu fuerza, en tu intuición, en tu fortaleza, en tu creatividad, Escorpio. Pero también rompa con la rutina del día a día. Pequeños hábitos en tus habituales acciones, pues despertarán tu mente, te activarán nuevamente, Escorpio.
1: Cerramos con los últimos, nada menos importantes son los amigos de Piscis.
0: Un signo regido por Neptuno, lo nació del 19 de febrero al 20 de marzo, mi querido Piscis. La energía positiva te impulsa a abrirte más y a mostrar tus verdaderos sentimientos a esa persona que tanto está acercándote. Pero también cierra de una vez todas esas puertas de situaciones del pasado, ya que no te aportan nada. Recuerde que el pasado no hay que recordarlo, no hay que activarlo, hay que vivir presente para disfrutar el futuro, mi querido Piscis.
1: Muy bien, mis amigos, ahí escuchamos ya los 12 horóscopos del día de hoy, viernes, inicio de fin de semana. Regresaremos el día lunes primero, Dios, y le agradecemos por ahí al profesor Enrique. Y bueno, pues le deseamos lo mejor de lo mejor para este fin de semana. Gracias, profesor. Y si usted desea comunicarse con él, lo puede hacer a través del 616-245-4545.

0: ya estamos de regreso. Son las 8:38 minutos. Dicen los de Chihuahua, los chavalones de Chihuahua.
1: Ay, primo, mucha actividad futbolera, mucha actividad futbolera, de verdad.
0: Sí, esto todavía no empieza. Y eso es que todavía no empezamos.
1: Todavía no empieza. Oye, ¿te enteraste de los de la selección de Japón? Que no quedaba el pasto. Pobres cuates para entrenar allá en el estadio de los Tigres. Y llegaron los Rayados a prestarles el estadio de Monterrey. Bueno, un relajo, fíjate más, para los japoneses que se pusieron bien fresas, primo. Que no, que el pasto no era tan verde.

0: Que se los vieran, se los hubieran pintado, no hay problema.
1: Pues sí, pues como. Oye, digo, así será, ¿no? A lo mejor unos contrastes de los equipos que vienen, pues, obviamente, del otro lado del mundo, de otros países, pues tienen que comprarse lo que hay, ¿no? Digo, pues, qué bonito sería, ¿no? Que pudieran tener las mismas instalaciones que están acostumbrados, pero pues, se ponen fresas. Los japoneses, pues, ¿qué pasó?
0: No, pues es que Japón es otro rollo. Japón, las cosas las hacen muy bien allá en Japón y pues vienen aquí y sí se les hace algo raro, ¿no? Pero bueno, pues es lo que hay, es lo que hay, dijera por ahí un tío que tengo, es lo que hay.
1: Es lo que hay, ni modo, pues que se acostumbre. ¿Qué querrán también? ¿Comer puro sushi? Aquí hay tacos. Aquí hay tacos, Así que, por favor, mis queridos japoneses, calma, calma. Se pusieron nerviosos de que ya están nerviosos por la mala cancha en Monterrey. Y bueno, etcétera, etcétera. Hubo muchas actividades por todos lados, primo, por todos lados, en cuestión, obviamente, del Mundial. Digo, hablemos del partidazo de ayer, caramas, de México contra Serbia. Y digo partidazo porque la verdad es que, como lo habíamos comentado, ¿no? Empezó perdiendo México y todos, no sé cómo te sentías tú, primo, cuando cayó el primer gol de Serbia, todos así de...
0: Uy, no, dije yo, esto ya no sirvió.
1: Sí, todos, yo creo que toda la República, así todos de, ¿qué pasó? Y es que ahora sí, no había una vuelta para atrás, ahora sí era la selección la que pidió, ¿verdad? Como a la medida, ¿no? El buen Vasco, y bueno, pues ya no había pretextos, y bueno, y de ahí agarraron una racha. Quien salió feliz de la vida fue Raúl Jiménez, que ya alcanzó a Borghetti en el top de goleadores de la selección mexicana, fíjate. ¡Qué bárbaro! Logró ya empatarle en cantidad de goles.
0: Oye, ¿cómo se encuentra la pelota ahí en el área, no? Nada más, ¡pum!
1: Sí, para adentro. ¡No, qué chulada! Mira, primo, que así sean todos los partidos del Mundial, por favor. No pedimos menos, por lo menos así.
0: Pues mira, yo te voy a decir una cosa. Como veo yo jugar, yo creo que juegan más individual que en equipo. Yo creo que las cosas van a ir por ahí. Porque no le veo, honestamente no veo una forma de que juega la selección. No le puedo encontrar la forma que juega, o sea, no sé. Pero estoy contento porque tenemos jugadores que pueden hacer la diferencia, ¿no? En este caso, yo veo muy bien todo, no sé lo que piense la gente y me gustaría que nos llamaran y nos dijeran cómo vieron a la selección, qué piensa que vamos, a dónde vamos a llegar, si vamos a llegar un poquito más adelante que lo de siempre. Porque el Quiñones, ¿no? Otro rollo, el Fidalgo está jugando muy bien, este muchachito también de las Chivas que está jovencito, también haciendo... Yo lo único que me preocupa un poco la contundencia, ¿no? Porque tuvimos como tres ahí para nada más empujarla y no podía caer el gol y no podía caer el gol y eso es peligroso, ¿no? Eso es algo que sí preocupa, ¿no? El hecho de que no seamos contundentes porque tuvimos varias al inicio y nada. Viene este otro, el rival y tiene una y la mete. Entonces es lo que me preocupa un poco. De todos los jugadores, y vuelvo y lo repito aquí, y ojalá, y lo dije ayer y lo voy a seguir diciendo, ojalá y me calle la boca el Piojo, pero es el único que no embona ahí, no cuadra, no me gusta cómo juega el Piojo. Pero sí. Bueno, pues vamos a ver qué es lo que sucede. A ver qué sucede.
1: Fíjate, primo, de lo que comentas, pues sí es cierto, ya lo veíamos venir y yo he ido haciendo esa cantaleta, o sea, yo entiendo, ¿no?, que tenía que esperar el Vasco, pero esos partidos amistosos no eran como para echar relajo, eran como para que ya practicara el equipo completo, o sea, tú lo sabes. Mira, yo ahorita hago una comparación de lo que hizo el Vasco con la selección, pues prácticamente un partido antes de la inauguración del Mundial FIFA, juntar a todos. Entonces, ¿quién te recuerda así? ¿Cómo estuvo el América cuando tenía todos sus jugadores y los ponen a jugar en bola? Pues no, eso es de práctica, hacer equipo, saber cómo se acoplan en la cancha. Digo, yo sé que todos traen experiencia, ¿no? Vienen de Europa, vienen estos jugadores y bueno, pues, como sea, es una selección con muchos matices. Pero honestamente, tienen que practicar como equipo. Y entonces ayer, pues lo que vimos, como bien lo comentas, van a ser una selección de puras cosas individuales, individualismo, porque pues para que engrane, ¿qué te gusta, Primo? En 2-3 partidos van a encontrar la fórmula y ya estamos hablando de que ya se acaba la primera fase. O sea, la verdad, faltó tiempo para que la selección pues se pusiera obviamente a practicar como equipo, y ahorita pues ya es lo que hay, ya están jugando, ayer lo vimos, tuvieron que jugar así porque pues todavía no se acoplan, no es lo mismo.
0: Lo único bueno que yo veo de este grupo donde estamos es de que no es un grupo muy agresivo, no podemos confiarnos tampoco, pero no es un grupo muy fuerte que te estés peligrando quedar fuera en la primera ronda, ¿no? Que nunca se sabe, porque ya ves lo que nos pasó ayer, nos meten el primer gol el equipo visitante. Entonces vamos a ver qué sucede, pero sí, honestamente sí le veo, yo estoy contento con el resultado del día de ayer, pero un poquito preocupado por la contundencia. Los jugadores yo creo que se vieron bien, la mayoría. El único que no me gusta es el Piojo.
1: Ese sí, ya lo traes entre ceja y ceja. Híjola. Oye, fíjate, curiosamente, ayer también se llevó a cabo un partido interesante, en el de que Costa de Marfil venció 2-1 a Francia. Fíjate nomás.
0: ¡Ay! ¡Caramba!
1: Hijos de Sumatra. Vienen con todo el Costa de Marfil, Primo. ¡Ay, ay, ay! ¡Ay, ay, ay! Así que bueno, pues hay que ponernos las pilas. La verdad es que ya no hay vuelta para atrás. Ya está todo listo. De hecho, fíjate qué padre, en las noticias que estaba yo checando, ya México obviamente ya entrega bien resultados para la FIFA, para que todos los estadios estén listos, preparados, a 6 días de que arranque el Mundial. Tú sabes, no es fácil que pues obviamente pues calificar, ¿no? Porque las exigencias de la FIFA eran muy grandes, ya sabes, un estacionamiento amplio, las canchas perfectas, la calidad del pasto, todo se está midiendo. Sacaron al guajolote de la explanada de la Norte, que habían puesto el guajolote, porque ahí tiene que entrar el zorro, que es la botarga oficial del Mundial, y bueno, todo está ahí, obviamente, listo para arrancar esta fiesta, que ya arranca, como bien lo mencionas, el próximo jueves 11 de junio. Y bueno, ya está Irán, que se concentró ahí en Tijuana para el Mundial. Y de veras, qué cosas también ha pasado para esta selección, Primo. Cada selección trae su historia, ¿no? O sea que todos traen, híjola, un camino muy largo para llegar a este Mundial. Y bueno, pues ahora lo vamos a ver y ponernos obviamente las pilas nosotros como anfitriones, ustedes también, y Canadá pues ni se diga, ¿no? La verdad es que está repartido bien sabroso el Mundial en estos tres países. Y fíjate, estaban comparando los ingresos de que tuvo México desde el 86 comparados con la tasa actual, y ¿sabes qué, Primo? Ahí se va, si no es que podría superar, a pesar de que no tiene tantos partidos México, lo que recibió por el Mundial, ya sabes, por la visita de turistas, por todo lo que genera, ¿no? Un evento de esta magnitud, y dicen que sí puede superar, aún así, con pocos partidos que va a tener México en nuestro país, lo que hizo en todo el Mundial en México 86. Fíjate nomás, y ni se diga quién se va a meter el varo mayor, que es Estados Unidos, que es el que va a tener obviamente la mayor cantidad de partidos para este Mundial. El que pues no va a tener tanto actividad es Canadá, pero aún así les cae muy bien, porque para ellos este sí viene siendo su primer Mundial en la historia. Canadá no había tenido, nunca había sido sede, y bueno, suelta van a sentir una probadita, ¿no?, de lo que es un Mundial de adiviras. Así que pues ahí está todo listo para que este próximo jueves 11 ahí tengamos obviamente la oportunidad de estar apoyando pues a nuestra selección, Primo. Como bien lo mencionas, mínimo póngase usted una playera verde, ¿verdad?
0: Sí, sí, sí. Usted váyase con su playera, no tiene que ser original, tampoco te... ¿Qué tiene? Lo que importa es lo que esté, el apoyo que usted siente por su selección, y no importa que usted no lleve una original. Ahí lo vamos a esperar. 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Y nos vemos ahí este próximo jueves. Ahí vamos a estar. Sí, este jueves 11, invitándolos a todo mundo para que vayan y nos la pasemos ahí. Llévese usted a quien usted quiera y el chiste es que la pasemos bien. Tiene que ser de 21 años o más para poder asistir. Así es de que de 21 claro. Para arriba, usted es bienvenido. Vamos y comemos rico y sabroso ahí en Despecho Sport Bar y disfrutamos y gritamos los goles de México, México.
1: Hoy contra Sudáfrica que viene con todo, primo, ¿eh? No va a ser un partido fácil y bueno, pues de verdad que sí, esperamos que México obviamente saque la casta. Oye, próximo jueves, 3 de la tarde.
0: Sudáfrica tenía como 18 años que no estaba en un mundial, ¿no?
1: No, ya tenía rato este equipo sudafricano que la verdad no podía calificar.
0: Parece ser que hace 18 años que no estaban en un mundial, entonces qué bueno por ellos y pues y luego que los hayan recibido con mariachi y todo el rollito allá, qué bueno, ¿no?
1: Pues sí, ay, pero dicen, criticaron, primo, que lo recibieron con el son de la negra. ¡Oh! ¡Qué la canción! Bueno, pues así es la canción.
0: Pues sí, ¿qué tiene de malo? Esa es nuestra canción. La gente siempre tiene que sacar algo, encontrarle el negrito al arroz, ¿no?
1: El negrito al arroz, déjenos en paz, hombre. Pues el son de la negra es algo típico de México. Le hubieran puesto otra. ¡Oh, que la canción, ¿no?
0: Sí, no.
1: Luego malinterpretar.
0: Sí, la gente luego se va por otro lado.
1: Así es. Y claro, y ambos partidos son interesantes, primo. Los dos ahí en el despecho, que es México-Sudáfrica, que será a las 3 de la tarde. Y el de Estados Unidos, primo, 9 de la noche, el viernes, contra Paraguay.
0: Sí.
1: También se aplica, ¿no?
0: Sí.
1: Lo mismo,
0: también vamos a tener por ahí la tínele al marcador, especiales en la comida, en las bebidas, en todo. Acompáñenos. Hay que apoyar también. USA. Pues aquí vivimos, aquí vivimos. No nos queda más que apoyarlo, ¿no? ¿Cómo no?
1: Pues sí. Aquí nos dan de comer.
0: Aquí comemos. Aquí hay que apoyar a Estados Unidos. Ay, ojalá y que también ganen.
1: Así es. No, de veras que va a arrancar muy a todo dar el mundial en una semana. Luego viene República de Corea. Y que será después del de México. A las 10 de la noche contra Chequia. En el Estadio Guadalajara. Mientras más los dos primeros partidos en México.
0: Oye.
1: No, en la República Mexicana.
0: Hablando de Chequia. Ayer se enfrentó a Guatemala, ¿no? También tuvieron un friendly.
1: Sí, tuvieron ahí un friendly. Sí,
0: fíjate, no me los golearon a nuestra la gente de Guatemala, le metieron 3-1. Aguas, porque vienen bravos, ¿eh?
1: Viene, pero Chequia. Lo que pasa, primo, es que, bueno, también, híjola, qué coraje con Guatemala, que se quedó, creo que un partido, ¿no? Bueno, a un no sé cuántos puntos para calificar en el Mundial. Y la verdad que qué coraje, ¿no? Porque imagínate, tras la frontera, ahí tenían la oportunidad de ver los guatemaltecos a su país, a su equipo, obviamente.
0: A su selección, sí. Ayer se... Fíjate que muy buena onda. El 9 de Guatemala, él fue criado aquí en Michigan.
1: ¿Ah, sí?
0: Sí, le mandamos un saludo a la familia de este muchacho. Se me va el nombre del chamaco este, pero aquí jugó, aquí anduvo, aquí salió de aquí, se lo llevaron y es seleccionado guatemalteco. Le mandamos un saludo.
1: Mira, no sabía, qué buena onda. Imagínate, sí. más orgullo.
0: Salió de aquí, de Michigan, de Michigan. Criado aquí en Michigan. Nacido y criado, ¿qué? Creo que es de aquí en Michigan. La familia de él.
1: Pues a todas margaritas, primo, qué padre de verdad tener esa oportunidad de estar ahí en este. Pues ahora sí que esta familia apoyando, obviamente.
0: Representando su país, qué bien. Inició el partido, ¿no? ¿Cómo le dicen?
1: Pues se estrenó.
0: Sí.
1: Él, así es.
0: Ya con su selección.
1: Eso, estoy checando ahorita el ranking de cómo llegan los equipos a este mundial, primo. Y bueno, fíjate, Canadá llega a la clasificación mundial el número 30. Lo que te digo, no está muy fuerte. Espero que se ponga las pilas, que aproveche que es anfitrión para que haga algo interesante.
0: ¿Quién llega al número 30?
1: El Canadá, primo, clasificación mundial 30. Fíjate nada más. O sea, prácticamente le ayudó ser anfitrión. Si no, híjola, se les iba a ver muy negros para calificar. Estados Unidos en el ranking está en el lugar 16. Sí. Y arriba México en el 15. Fíjate nomás.
0: Sí.
1: En el 15. Ahí tenemos otros, mira, agárrate. Alemania, calificación mundial en el 10. Sopas. Arabia Saudita en el 61, primo. Uf. Están pero un poco lejos. Argelia, en la clasificación mundial, en el 28. Argentina,
0: sí, querido.
1: Sí. En el número 3, primo. Hijos de su madre.
0: Somos los mejores.
1: Que los aguante a ver quién. Sí. Hijo, la del número 3, no manches.
0: Somos Australia. Los número 1.
1: Es su boludo. Australia en el 27. Paso, mecha. Austria en el 24. Ahí está Bélgica en el 9. Bosnia y Herzegovina en el 65. ¡Puf! Están pero hasta abajo. Hijo, Bosnia y Herzegovina, fíjate nomás. Están hasta abajo. Fíjate, Brasil, ¿qué crees, primo? En el lugar 6.
0: Uy, sí, yo pensé que eran los primeros.
1: Aquí lo están dejando con 60 en el lugar 6. Qué bárbaro. ¿Quién sabe qué habrá pasado ahí? Qatar en el 55. No, pues sí. Pasó de milagro. Bueno, y ahí está. con todo cariño para los que le van a Qatar.
0: Sí.
1: Chequia en el 41. Fíjate más.
0: Oh.
1: Y Colombia, pues no está muy lejos de México ni de Estados Unidos. Está en el lugar 13. Fíjate. Yo pensaba que iba a estar también más calificado. Pero bueno, en la clasificación mundial, Costa de Marfil está en el 34. Ahí está. Croacia está en el 11. Mira, también de los favoritos.
0: Croacia
1: va
0: bien,
1: con
0: ¿no?
1: todo. Va bien.
0: El Curazao.
1: Curazao en el 82. Primo Chin, casi no llega. Casi no forma parte de los 100. Bueno, ahí está. Ecuador, saludos al doctor, ¿verdad?
0: Al doctor.
1: Seguimos, Cortés. Ahí está, Ecuador en el lugar 23. Mira, calificó muy bien el último.
0: Qué bueno
1: por Ecuador. Sí. Si es que hay que apoyar a América, este primo, todo lo que es nuestros equipos americanos.
0: Sí.
1: Apoyarlos. Bueno, ahí está Egipto en el 29. Hijo, van a llegar ahí con oro.
0: El oro, el oro, hermano.
1: Escocia en el lugar 43. Y mira nomás de los favoritos, primo. Pues mira, que es el que vamos a tener aquí el próximo lunes en el Estadio Cuauhtémoc. España está en el lugar número 2. Fíjate nomás.
0: Oye, tío. Somos los número 1.
1: Que mira que la fabá, que la viví, que la bobó.
0: Es que tenemos a Messi.
1: Hijo, pues mira nomás ahí. En el número 2, qué bruto. En el número 1, ¿quién crees, primo? No lo puedo creer. Fue el que perdió ayer.
0: Alemania.
1: No, Francia.
0: Francia,
1: primo. No. En el número 1 está en la clasificación mundial, fíjate nada más.
0: Wow.
1: Y perdió ayer, te digo, con Costa de Marfil, pero es lo que llamó mucho la atención. ¿Qué pasó?
0: German.
1: ¿Qué está pasando con Francia?
0: Los franceses, los franchutes.
1: Gana, ¿qué te puedo decir, primo? En el lugar 74. Paso, Mecho también. Y apenas con 4 participaciones, pero bueno. Y Haití, en el grupo C, en el lugar 83. Paso, Mecha. También están lejos.
0: Oye.
1: Inglaterra, primo.
0: Aviéntate unos 2 más porque para hablar un poquito de nuestro director técnico.
1: Ah, bueno, sí, claro. Inglaterra está en el 4º lugar. Y bueno, yo creo que de los más importantes que nosotros tenemos que poner atención son los del grupo A, ¿no? Que va a enfrentar obviamente México. República de Corea, por decirte, está en la clasificación mundial en el lugar 25. Así nomás, para que te des un quemón.
0: Bueno, a 10 puntos de nosotros, ¿no?
1: Exactamente. Y también del grupo A está Sudáfrica, que está en el lugar 60. o sea, vamos a ver. Con 3 participaciones apenas. Y bueno, ¿y qué nos está faltando? Nos falta uno.
0: Checa.
1: Nos falta el último.
0: Checa.
1: Ya habíamos dicho, ¿no?
0: ¿Cuánto?
1: Exactamente. Ahí va, que estoy buscando. Pues ahí está, Chequia. En el 41.
0: Pues sí,
1: aparentemente está tranquilo este grupo A, Pero de todos modos, primo, que no se nos vayan a confiar los chamaquitos, por favor, primo.
0: Sí, no, no, no, nada de cero confianza. Oye, se nos fue Jardine, caramba. Oye, qué despedida tan padre le hicieron, ¿no? Da gusto que se vayan los técnicos así.
1: No, pues como no, todo el cariño que se le tiene a este director técnico que llevó a los tres triunfos de la América, primo, vaya que es una pieza que fue importante para el equipo. Digo, sí, será lo que quieras, a lo mejor en esta última temporada no rindió, pero sí hizo algo espectacular para la América, estarás de acuerdo.
0: Tricampeonato se va por la puerta de enfrente, dice, claro, no, esto no es un adiós, dejó la puerta abierta para un regreso, la forma en que lo despidieron con sus trofeos en la mesa, todo el mundo, una ovación que le dieron por parte de todos los jugadores, la gente que lo quería muchísimo, y bueno, pues se va, creo que muy inteligente la forma en que se fue, creo yo. Parece ser de que no vi, y me preocupa un poco porque siento que se fue porque no ve futuro con lo que le querían comprar y con el nuevo equipo. Entonces dijo, si me quedo, se va a enojar la gente, boludo, conmigo, el equipo no va a ir adelante, y todo lo que hice bien, la gente lo va a tomar a mal si me sigo quedando. Yo creo que tomó una muy buena decisión. Muchísimas gracias, Jardine, te queremos, nunca te vamos a olvidar, gracias por todas esas glorias que nos diste. Esperemos que regreses, ya que te refresques un poco, estudia, prepárate para que vuelvas a dar nosotros tres campeonatos.
1: Ándale, estaría bueno para el equipo de la América. Y ya viste quién está ahí en puerta, Guillermo Almada. Sí. Parece ser que sería la opción, ¿eh?
0: Lo único que me da un poco de pendiente, porque viene de un fracaso rotundo allá donde con el equipo que estuvo. A ver qué pasa, ¿no? Él trabaja mucho con jóvenes, le fue muy bien con los jóvenes en Pachuca, pero, híjole, el América es el América, y la presión y todas las cosas, ojalá y aguante, ¿no? Y que nos dé la sorpresa también. No estoy así como muy emocionado ni tirando las campanas al vuelo, pero pues ojalá y nos vaya bien, ojalá.
1: Pues sí, pero ¿sabes qué, primo? Acuérdate que la renovación siempre es buena, primo, siempre es buena. Sí. Siempre es buena, va a llegar a hacer una limpia al club, y bueno, pues sí, se busca eso, ¿no? De que vuelva a estar América ya no pasando de panzazo en el octavo, que pase como de los grandes, ¿no?
0: Tenemos que ser protagonistas, ese es el América no está como para andar llegando de ocho, el América tiene que ser super líder cada partido, eso es lo que se le exige, esa es la exigencia del americanismo, no somos conformistas con otros de que ay, nos quitaron a los seleccionados, nada, no señor, aquí no hay excusas, aquí tienes que ser campeón sí o sí. Ya me voy porque voy a empezar a tirar veneno, ya no me aguanto ni solo.
1: Primo, estamos chupando tranquilo.
0: Sí, no, ya mejor así lo dejamos. Mejor nos escuchamos el día lunes, mi estimado Michel. Ojalá y pues pases un excelente fin de semana, y toda la gente que nos está escuchando. Los esperamos este sabadito. 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Con eso nos vamos, mi estimado Michel. Ya sabes que, como siempre, le decimos, haga el bien sin mirar a quién, le deseamos lo mejor de la vida misma. Que Dios los bendiga a todos, y recuerde, siempre diga, Dios conmigo, ¿quién contra mí? Lo dejamos en manos de el dueto Mañanero.
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5: ¿Qué tal? ¿Cómo les va? Mi nombre es Juan Arango y estas son las noticias de la hora. El Senado comienza a votar por un proyecto republicano para financiar a ICE y la patrulla fronteriza en medio de la división republicana sobre el fondo de $1,800 millones de Donald Trump. La NBA prohibió de por vida a dos aficionados después de que uno de ellos entrara a la cancha e intentara tomarse una selfie con Víctor Wembanyama. Hezbollah volvió a atacar tras rechazar el nuevo acuerdo de alto al fuego de entre Israel y Líbano. El Senado de Estados Unidos inició el jueves la votación de un proyecto de ley que destinará $70,000 millones adicionales al Servicio de Inmigración y Control de Aduanas ICE y la Patrulla Fronteriza, con el objetivo de financiar sus operaciones hasta fin del mandato del presidente Donald Trump. Los republicanos buscan aprobar la medida sin respaldo demócrata, aunque antes deberán superar un intenso proceso de votaciones con enmiendas conocidas como Borarama. Las primeras horas del debate mostraron señales de tensión. Una enmienda presentada por el líder demócrata del Senado, Chuck Schumer, buscaba bloquear la creación de un fondo de $1,800 millones propuesto por Donald Trump dentro del Departamento de Justicia. Los críticos del plan, incluidos algunos republicanos, sostienen que podría convertirse en un mecanismo para beneficiar a aliados políticos del presidente, incluidos participantes de los disturbios del 6 de enero del 2021. La propuesta fue rechazada por un estrecho margen de 50 votos a favor contra 49. Sin embargo, tres senadores republicanos rompieron filas y votaron junto a los demócratas, Susan Collins, John Huston y Dan Sullivan. Los tres se enfrentan complejas campañas de reelección en 2026. 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
5: Valtteri Bottas salió al paso de los rumores sobre una posible salida de Cadillac. Tras el Gran Premio de Canadá surgieron versiones que apuntaban a que el equipo podría reemplazarlo por el piloto reserva estadounidense Colton Herta. Sin embargo, el finlandés aseguró que no está preocupado por esas especulaciones y mantiene su enfoque en mejorar los resultados. Bottas regresó esta temporada a la Fórmula 1 con Cadillac junto a Sergio Checo Pérez y confía en consolidarse dentro del nuevo proyecto de la escudería. Soy Juan Arango y estas fueron las noticias de la hora.
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1: ¡Qué bárbaro! Entrada triunfal, pásale por acá.
2: ¡México, México!
1: Mira nada más. Homero, ¿qué traes puesto?
2: Bueno, era la playera de la selección.
1: Pero no se entiende. ¿Está embarrada de qué?
2: Uy, papi, de muchas cosas.
1: A ver, ¿qué es eso amarillo?
2: Mostaza.
1: ¿Eso rojo?
2: Ketchup.
1: ¡Qué bárbaro! ¿Tienes una mancha azul?
2: ¡Ah, sí!
1: ¿Azul de qué es?
2: Es de mora.
1: ¿Mora azul?
2: Sí.
1: Ah, bueno, muy bien, muy bien. ¡Qué bárbaro! Pues qué pachangón de la pasaste ayer, ¿o qué?
2: ¡Sí, papi! Ahí estuve en el despecho, se armó en grande.
1: Ya vi, ya vi. Saludos a todos y a todas, eso lo golpeó, órale.
2: ¡Hola a todos!
1: ¡Qué bárbaro! Todavía viene saliendo a aires de madrugada.
2: Bueno, pude haber olido a peores cosas.
1: Eso sí se te agradece. Que por lo menos te lavaste las manos, ¿no?
2: No me las llevé. ¡Guácala! Ya me saludaste.
1: Oye, pues sí es cierto, aprovechamos, ¿verdad? Que ya estamos en la... las complacencias. Pida su rola y se la ponemos. ¿Tienes el número del WhatsApp?
2: ¡No!
1: ¡Qué raro! Es el 616. Anótele, pariente, para que le pongamos su rola ahorita. Tiene de aquí hasta las 10. 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
2: ¿Cómo?
1: 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Ahí está la oportunidad para que usted pueda, obviamente, pedir su rola. Y sí, como lo comentas, Homerito, ya empiezan las pachangas en el despecho. Bueno, siempre han estado las pachangas en el despecho, pero ahorita viene la pachanga mundialista.
2: Cuéntamelo todo.
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1: Así es, esto es la de este, el de este. Pero bueno, vamos a arrancar recordándolo. 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

0: vamos entonces con el primer, que tenemos el aviso, otro aviso parroquial. Pues una vez, papi, bueno, sí, porque ya viene el doctor José Guillermo Cortés y nuestros amigos del Centro de Medicina Natural. Créame que es importante que usted escuche la plática que tenemos al rato a las 10:30 con el doctor José Guillermo Cortés, que es de salud y nos da unos tips muy buenos. 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Muy bien, Homerito. 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Bueno, vámonos, Homerito, ahora sí ya con el chisme del espectáculo, ¿no? No, pues tú te la pasas dando avisos parroquiales. Bueno, Homero también, nos dan de comer, no seas así. Eres muy celoso. Ya, deja de ser como vaca. Bueno, oye, ya llega la era del hielo 6. ¡No manches! Llega la película La Era del Hielo 6, el Bowling Point. ¡No manches! ¡Qué padre! La manada regresa a la pantalla grande en llamas. ¡Qué emocionante! La Era del Hielo 6. Ya está el primer tráiler y la fecha de estreno y el elenco. Y la verdad es que hoy por hoy, bueno, pues Disney, sobre todo Disney Latino, está feliz de sacar una nueva película de la saga número 6. Te voy a ser honesto, quienes hemos visto cualquiera de las primeras películas de la Era del Hielo, nos la hemos pasado bien, no me digan que no. Y ahora esta 6 presume que va a ser bastante interesante. ¿Hablarán del calentamiento? Ya, creo que ya se había tocado ese tema en unas anteriores. Pero mira, lo importante aquí es que tenga uno la oportunidad de disfrutarla en familia, con sus seres queridos. Si algo hace Disney es precisamente ese tipo de caricaturas para volver a reunir a toda la familia. Y ahora con la Era del Hielo 6 va a estar muy padre. Imagínate, ¿qué te gusta? Así bajita la mano. ¿Cuántos no vimos de a uno para acá? No, pues ya le llovió. Entonces imagínate, a lo mejor tener a sus hijos que estaban chiquitos y otra que ya son adolescentes, pues volver a ver en bola para acordarse buenos tiempos.
1: Parece que estás promocionando a Disney.
0: ¡Oh, bueno! No importa la marca, el chiste es la película. Así que ya regresa a las pantallas esta película. Qué bueno, La Era del Hielo 6. Qué bárbaro, la verdad es que hoy por hoy es una de esas películas muy buenas donde vamos a ver las patoaventuras.
1: ¿Cuáles patoaventuras?
0: Bueno, de todos los protagonistas de esta saga que, híjola, bajita la mano. A mí sí, me llena de emoción.
1: Ya vi, papi, quiere llorar.
0: No quiero llorar, pero sí. A mí me recuerdan cosas muy padres, la verdad. Lo que sea de cada quien. Fue una época muy padre cuando vi la 1. Y bueno, pues ahí va a través de sus redes sociales Disney dio a conocer el tráiler de La Era del Hielo 6, el Bowling Point, así como un póster con el que revelan la fecha de estreno y algunas celebridades que van a participar. Fíjate, las redes sociales oficiales de Walt Disney Studio ya publicaron esta mañana el tráiler y este póster oficial. Esta película tendrá como nombre La Era del Hielo 6, el Bowling Point. Y el pequeño tráiler podemos ver a Diego, Manny, Elliot, Sid, Crash, Eddie, Book y Scratch saliendo de una gran nube de humo. Ahora, durante ese proceso, la manada es golpeada por bloques de hielo, de tierra, piedras, bolas de fuego y otras cosas hasta que salen de la escena, dejando ver a una ardillita bebé, la cual se dice que tendría parentesco con Scratch.
1: ¡Ay, una bebé!
0: Después de esto, se ven nombres de los artistas que darán voz a la manada. Y ahí les van, Ray Romano como Manny, Dennis Leroy como Diego, John Leguizamo como Sid y Queen Lipton como Elite.
1: ¡Órale!
0: Ahí va a estar también, bien nada más, Simon Pig como Book. Y bueno, pues por el momento no se han dado más detalles sobre los otros actores que van a participar, así como el trama central sobre la aventura que tendrá que enfrentar la famosa manada en esta nueva película. Lo único que se dio a conocer es que se espera que La Era del Hielo 6, Bowling Point, llegue exclusivamente a los cines el próximo 5 de febrero del 2027.

0: ¡No manches!
1: ¿Qué?
0: ¿Falta mucho? Oh, pues, ¿qué querías? ¿Que la presentaran ya? Pues sí, pensamos que le íbamos a ver este fin de semana.
1: No, mero, no. Agarra la onda que ahorita viene la temporada mundialista. Ahorita no, no, no. El cine se detiene todo. Ahorita nos vamos a enfocar precisamente a los partidos de fútbol. Y ya después vendrán los estrenos y otras cosas. Sería una tarugada, merito, que en pleno mundial se estrenara algo.
0: ¿De qué hablamos? De las películas. Ah, bueno.
1: Oh, contigo. Así que Ice Age, Bowling Point, viene pronto. Qué padre. Hay que verlo, la verdad.
0: De plano, sí.
1: La verdad es que sí. A mí me late mucho la idea. Bueno, vámonos con más avisos parroquiales, hermanito.
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1: 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Bueno, no se diga más. Y bueno, pues ya estamos prácticamente por pasar a la sección de
0: las complacencias, papi.
1: Pero antes, que ya no hay más del mundo del espectáculo.
0: Creo que sí, papi, por acá tenía una nota más.
1: A ver, córrele.
0: Déjame ver. ¡Ay!
1: ¡Ay, no! El actor James Handy, ¿no?
0: Sí, hombre.
1: ¿Lo mataron? Sí, hombre, a los 81 años, qué feo. Pero no, yo quisiera, obviamente, mejor hablar de otra cosa interesante. ¿Ves que ya viene la Copa del Mundo?
0: Sí.
1: Bueno, pues Mariana Ochoa,
0: la del grupo V7,
1: exactamente. La FIFA la está demandando a Mariana Ochoa, integrante de V7.
0: Ahora,
1: fíjate nada más, la FIFA podría demandar a Mariana Ochoa por la canción Ponte el Sombrero. Pagaría una multa millonaria.
0: ¿Pero por qué?
1: Pues es que imagínate, el concepto del marketing ha puesto a Mariana Ochoa en la conversación. Y es que es delicado, Merito.
0: ¿Qué es delicado?
1: Utilizar la marca, ya que, bueno, pues, si no estás pagando ahora sí que derecho de piso a la FIFA, te pueden demandar. Y ahí le está pasando esto a la exintegrante de V7, Mariana Ochoa. ¿Qué es lo que se sabe de Ponte el Sombrero, no? Es el tema que ella interpreta precisamente para este mundial. Y bueno, se encuentra en medio de rumores de una posible demanda por parte de la FIFA. Esto luego de que la audiencia notara que su nuevo tema, Ponte el Sombrero, es totalmente alusivo al Mundial 2026.
0: Sí, claro, se nota desde el título.
1: Pues claro, Merito, ahorita todos se quieren agarrar del tren del Mundial. Y bueno, pues Ponte el Sombrero habla obviamente del Mundial, lo cual consideraron que le traería problemas legales con la organización que tiene registrada la marca del evento. Así que aunque hasta el momento no existe una demanda oficial por parte de la FIFA, lo cierto es que los rumores ya crecen entre la comunidad internauta. Pues al parecer, para llevar a cabo una canción es necesario pues contar con los permisos respectivos. Y esto es porque, bueno, pues les habíamos comentado que la empresa dio de alta al Mundial 2026 ante las autoridades y por ende cualquier medio de publicidad, ya sea internet, televisión, música o telefonía, entre otros aspectos, serían objeto de revisión.
0: O sea que no se las van a hacer de la vista gorda. No,
1: ¿qué vista gorda? ¿En qué ocho cuartos? Están ahorita al tiro los de la FIFA para checar que quién sí, quién no. Y bueno, pues lo anterior obviamente porque existe un término de marketing llamado marketing de emboscada, en donde alguien genera ingresos a raíz de la vinculación con un contenido ya posicionado con monetización masiva, lo cual deriva de un conflicto con el propietario del producto original.
0: ¡Ahora qué choro!
1: Bueno, pues es lo que quieren decir. Así que lejos de esos términos tan específicos, la audiencia que conoce la forma de conducirse en la FIFA es que manifestaron que comentarios que la demanda de la agrupación vendría de manera inmediata para la cantante de OV7. Sin embargo, el tema pues está causando debate también más allá de que si podrán demandarla o no, porque pues mencionaron que estarían dando competencia al Dai Dai, tema oficial del Mundial 2026 con Shakira, o el de Julieta Venegas.
0: ¡Ay, que no manchen!
1: Bueno, bueno, pues así son. Por el momento la canción de Mariana está haciendo tendencia en redes sociales poco a poco, pero por ahora no ha mencionado si pidió un permiso o tema alguno, consecuencia legal por su propia propuesta llamada Ponte el Sombrero. Si quieres la ponemos,
0: de plano,
1: sí, la ponemos para que la escuche uno, ¿no?
0: No nos vayan a vetar, no,
1: nosotros qué, nomás estamos poniendo la canción, pero bueno, y hablando de canciones, vámonos con las complacencias, ya hay varias, Homero.
0: Te estoy diciendo, pero tú sigues bla, bla, bla.
1: Oh, contigo, de veras. Pero bueno, oigan, acuérdense que en el despecho también vamos a tener el partido de, ¿qué crees?
0: ¿De quién, papi?
1: De Estados Unidos.
0: Ay, de veras, también va a estar ahí, ¿verdad?
1: Sí, eso va a ser el viernes. Vaya, de veras. Van a estar muy buenos los eventos en el despecho. 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
0: Oye, papi, yo tengo una duda.
1: ¿Qué pasó?
0: Me habías dicho la dirección de Isabel Flowers.
1: Ah, sí, cierto, se me estaba pasando. Pues tú, Homerito, siempre andas ahí tragando camote.
0: ¡Hora!
1: Así se dice, Homero.
0: Ah, ¿no me estás ofendiendo?
1: No, ¿cómo crees? 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Y acá está la primera petición. Nos la pide el buen David.
0: ¿Cuál quiere?
1: Dice, buenos días, una rola de Quinto Trago con Brindis.
0: Ay, esa canción me encanta.
1: ¿Por qué, Homerito?
0: Quinto Trago, a veces uno no llega, ¿eh?
1: Tomando en cuenta cómo eres tú, no, yo solamente llegas al quinto, vas a llegar al sexto.
0: Bueno, papi, yo hago lo que la selección sigue siendo un mito, el quinto partido, el quinto trago.
1: Sí, te creo. Ay, ojalá que esta vez sí lo logre, ¿no?
0: ¿Crees que sí?
1: Ya digo que sí, ahora sí, no sé otros mundiales, pero este sí. Pero bueno, pues vamos a poner el tema de Quinto Trago con
0: Grupo Brindis.
1: Eso, ¿ya lo tienes?
0: No,
1: ay, contigo de veras, búscale. A ver, ahí está.
0: Si así eres para todo, papi, qué lento.
1: Oh, pues no soy lento yo, es esta cochina máquina que no jala.
0: Cámbiala por una nueva.
1: Vámonos ya con el Quinto Trago. Grupo Brindis presente en las complacencias. Usted también, al igual que David, mándeme su WhatsApp. No vaya a ser que se quede con ganas de escuchar su rola. Y bueno.
0: Y agrégale que te tardas media hora poniéndola.
1: Oh, contigo, vámonos. Grupo Brindis presente aquí con el dúo mañanero a través de la poderosa consentimiento
0: del Quinto Brindis. México. México.
1: Cállate ya.

0: ver, Homero, ¿qué tiene que ver esa con la otra? Perdóname, me equivoqué de botón. Hoy contigo va, David, perdón. El quinto trago con Grupo Brindis. Se me hace el que ya lleva más de 5 tragos es Homero.
1: ¿Se nota?
0: Híjole, vámonos. 9:48, papi. Me vale gorro tu hora. Oh, ya.

0: Que ¿dónde vas a tener a las cariñosas este fin?
1: Ah, bueno, ya sabes, ahí donde siempre te veo.
0: Hijo, mano. Bueno, dice, ese manito se escucha como que ya se echó su alipuse.
1: Siempre.
0: ¿Qué canción nos pide el buen Fernando?
1: Pone la de los gemelos de Sinaloa.
0: Ah, la de tu hermano, órale, aquí la tienes. Recuerden que estamos escuchando pues las complacencias con el dúo mañanero a través de la poderosa Consentimiento.
1: Bien mañanero. Salud, Fer.
0: Hijo, ya. Deja de tomar, hombre.
1: Toma.

0: con Banda Brava. Absórale de una vez, porque si no, no caben las canciones. 9.53. A continuación, el doctor José Guillermo Cortés y el Centro de Medicina Natural. ¡Uhuhu! ¡Vámonos!
1: ¡Chule, papi!
0: Ahí está.

0: ¿Quién la pide?
1: Irma.
0: Ah, pues órale, vamos a ponerla cuando faltan 3 para las 10. Aquí las complacencias
1: bien apachurradas por tu culpa, papi. ¿Por qué por mi culpa? Te la pasas bla, bla, bla y no dejas oír las canciones completas.
0: Oh, contigo, hombre. Es una probadita porque si no, no caben.
1: Hacemos que quepan.
0: Irma, aquí la tienes.
1: Hacemos que quepan, ¿sí o no? ¡Ya!

0: rola nos pidió Irma, esto que quedó a cargo de Los Acosta, como una novela. Oye, la morenita se fue a Las Vegas, a ver cómo le fue, y hasta nos está pidiendo canción.
1: A ver, escuchemos pues.
2: Buenos días, Homerito, buenos días.
1: Hola,
2: corazón.
1: Hola, mamacita.
2: ¿Cuál es una canción, por favor? ¿Cuál? Por favor, de calibre 50, a la antigüita.
0: A la antigüita.
2: Ahora nomás gané $25,000.
1: ¿$25,000?
2: Bendiciones.
1: Bye. Cada vez me gusta más la morenita,
0: claro, porque ganó $25,000, ¿no?
1: Sí,
0: hijo, mano. Felicidades, morenita. Esto fue Las Complacencias. A continuación, el doctor José

0: y Papi regresan en un momento.
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5: ¿Qué tal? ¿Cómo les va? Mi nombre es Juan Arango y estas son las noticias de la ONU.
6: Donald Trump dijo que la ley votada por el Congreso para limitar sus decisiones en la guerra con Irán es antipatriótica y sin sentido. Rusia lanzó casi 300 drones contra Ucrania mientras presiona a Europa por el levantamiento de sanciones energéticas. El presidente de Estados Unidos, Donald Trump, calificó el jueves de sin sentido y antipatriótica una resolución aprobada por la Cámara de Representantes que busca limitar su capacidad para continuar operaciones militares contra Irán. A través de su red Truth Social, Trump criticó duramente la medida al señalar que fue aprobada en medio de las negociaciones que su administración mantiene con Teherán. ¿Quién haría algo tan antipatriótico?, escribió el mandatario, quien acusó a los demócratas de intentar obstaculizar sus esfuerzos diplomáticos por razones políticas. El presidente aseguró que los legisladores estaban al tanto del estado de las conversaciones con la República Islámica y sostuvo que sus adversarios actúan motivados por lo que denomina el Trump Derangement Syndrome, un término que ha utilizado para referirse a quienes se oponen a su gestión. Según Trump, sus críticos prefieren perjudicar al país antes de reconocer los logros de su administración. Su resolución también contó con el respaldo de 4 republicanos, lo que provocó la reacción del mandatario. Trump calificó a los legisladores como oportunistas que buscan llamar la atención y afirmó que deberían sentirse avergonzados por su voto. Los republicanos que apoyaron la medida fueron Tom Barrett, Warren Davidson, Brian Patrick y Thomas Massey, quienes se unieron a los demócratas para respaldar la iniciativa. Este es Minuto 60.
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6: Liverpool tiene nuevo técnico. El vasco Andoni Iraola firmó contrato por 2 años con los Reds. El club lo confirmó apenas 6 días después del despido de Arne Slot. Iraola, de 43 años, llega desde el Bournemouth, donde tuvo una de las mejores campañas en la historia del club. Por eso el Milan, el Bayer Leverkusen y el Crystal Palace lo pretendían. Todos lo querían en su banquillo, pero Liverpool fue el único que lo llamó directamente para ofrecerle el cargo. No hablaron con ningún otro candidato. El vasco era el hombre desde el primer momento, y así lo tenían claro. Soy Juan Arango y estas fueron las noticias de la hora.
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1: Omerito, Omerito, Omerito. Papi, papi, papi. Ya estamos listos para platicar con el doctor José Guillermo Cortés. 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
1: sí. No vaya a ser que se quede usted sin su lugar. 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Pero bueno, mientras pues vamos a preparar todo ya para platicar con el doctor, que es importante tenerlo siempre los jueves y viernes con información que cura.
2: ¿Información que cura?
1: Claro que sí. La medicina natural, hoy por hoy, es el método, fíjense, el método más económico en materia, obviamente, de pues para buscar una salud.
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2: Ya está.
1: Adelante, doctor. Muy buenos días.
2: Buenos días, doc.
3: Hola, hola, hola. Buen día, mi estimado dúo mañanero. Un gusto saludarlos. Un gusto compartir este último espacio del dúo mañanero, que empieza con el mañanero y luego el cotorreo y luego el dúo mañanero. Como siempre, nosotros desde acá, desde el Centro Naturista, enviando un saludo cordial a todas las personas que siguen en sintonía de esta programación. Para muchos ya somos una voz conocida, para otros a lo mejor resulte una primera oportunidad. Tenemos estas cápsulas de salud jueves y viernes en este horario. Ayer hubo un compromiso de la radio, no pudimos salir. A lo mejor salimos mañana un momentito, en algún rato que tenga disponible el papi. Para aquellas personas que nos sintonizan por primera vez, nosotros aquí en la ciudad de Grand Rapids somos dirigentes, directores del Centro Naturista. Es un centro dedicado a tratar las enfermedades con medicina natural. Tal cual usted iría a una consulta, usted hace una cita, viene con nosotros, todos hacemos una consulta, pero vamos a darle tratamiento en base a medicina natural. Y todo este tiempo, porque ya llevamos 7 años, hemos venido haciendo estas cápsulas de salud. ¿Para qué? Para que la comunidad hispana tenga un poco más de información y podamos identificar señales, podamos identificar síntomas de las enfermedades que estamos padeciendo. El momento que nosotros podemos identificar señales, síntomas, molestias, nos vamos a ir dirigiendo de forma más acertada a mejorar nuestra salud, a controlar la enfermedad que estamos padeciendo. Y si no estamos padeciendo, nos vamos a dirigir a la prevención.

La mayoría de las enfermedades las hacemos nosotros los humanos. ¿Por qué? Porque no estamos aplicando cinco pilares que tenemos a la mano para tener una buena salud. El primer pilar, la alimentación. Hablando de alimentación, todo lo que comemos o nos nutre o nos ayuda muy poco. La toma de agua es importantísima. El ejercicio o el moverse, el sueño y el control del estrés. Para nosotros en medicina natural, esos cinco pilares son los que permiten que usted tenga o no tenga una buena salud y vaya o no vaya a estar visitando emergencias o hospitales constantemente. Tenga que tomar o no tenga que tomar una gran cantidad de fármacos. Entonces nosotros en el centro naturista damos la consulta, damos el tratamiento, pero adicional a eso damos una parte que es importantísima para nosotros, que son las recomendaciones a los cambios que tiene que hacer la persona para mejorar su salud. Créame, esa parte es la, para mí es la parte más importante. ¿Por qué? Porque la persona puede llevar el tratamiento y empezar a tomarlo y va a mejorar, sí, sí va a mejorar, pero no va a eliminar su problema de salud. ¿Por qué? Porque tiene el antecedente de que algo de lo que está haciendo o no está haciendo está perjudicando su diario vivir y por lo tanto está afectando su salud. Entonces usted tiene la oportunidad de hacer una cita, venir, probar la medicina natural, saber cómo funciona y darse cuenta de los beneficios. Y ahora, pues muchos de los que escuchan por primera vez estarán preguntando, bueno, y entonces, y eso, aquí la medicina en Estados Unidos es costosa, muy costosa. Si usted no tiene aseguranza, de hecho, no lo van a atender en algunos lugares. ¿Por qué? Porque aquí se trabaja bajo un sistema de aseguradoras particulares. 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La mayoría son enfermedades tratables y curables. Ya, y le pongo ejemplos. Diabetes, claro, diabetes hay dos. La otra del embarazo, pero la más usual, la que más personas padecen, la diabetes tipo 1 y la diabetes tipo 2. La diabetes tipo 2 es una enfermedad de adulto. Muchos millones de personas la padecen. ¿Se puede tratar y mejorar con medicina natural? Sí, por supuesto que sí. Tengo casos verídicos de personas que siguen viviendo sin usar insulina ni tomar fármacos, a pesar de haber padecido durante muchos años diabetes. Artríticos, problemas menopáusicos, problemas de próstata, problemas digestivos. Problemas digestivos es una gran cantidad que abarca una serie de enfermedades, ¿verdad? Ahora vamos a tratar un poquito de esas. Problemas de la tiroides, problemas emocionales, problemas de ansiedad, problemas depresivos, hemos tratado a algunas personas con eso. Problemas de peso también tenemos cómo ayudar a las personas con problemas de peso. Entonces, aquellas personas que nos escuchan por primera vez, bueno, las que ya nos conocen, ya saben los temas que tratamos, cómo funcionamos, pero sería una buena oportunidad para que estas personas puedan probar algo diferente. O sea, ya usted está a la segura y sabe que la inversión que va a ser de $199. Pero el beneficio que va a recibir es
total

0: realmente inalcanzable. Créame, llevamos 7 años aquí, llevamos atendiendo a algunos miles de personas, nos siguen recomendando, que esa parte no nos gusta mucho, esa parte, créalo, lo agradecemos de corazón, porque eso significa que hemos hecho las cosas bien todo este tiempo. Aquí estamos después de 7 años, haber venido de atender en Chicago, y estamos aquí, y entonces las personas nos siguen recomendando. Me gusta, me asombra a veces. El otro día recibía un mensaje por WhatsApp de una persona y decía: quiero ordenar un tratamiento de próstata para mi papá. Y dije: oiga, déjeme hablar con su papá, déjeme saber quién es. Y dijo: no, quiero este tratamiento. Mandó la foto, solamente dígame cuánto cuesta y me lo envía. Pero seguía con la inquietud, pero oiga, pero bueno, pero ya está bien, yo le voy a dar el tratamiento, pero por lo menos deme la información de su papá para hacer un expediente. Ya le dio la información, es que mi tío tenía un problema serio de próstata y tomó este tratamiento, y ahora mi papá lo está padeciendo, su hermano, y entonces lo quiero igualito. Pues está bien, pero le insistía: si usted puede, venga, haga una consulta, le va a costar lo mismo el tratamiento. Ya, pero es diferente cuando le hacemos la consulta, hacemos el expediente. De pronto podemos encontrar alguna situación que él todavía no la detecta. Pero eso me agrada, porque fíjese, así, con nombre y apellido: quiero este tratamiento. Envió la foto de lo que había usado el tío, que le había ido muy bien, que le está yendo muy bien. Porque problemas de próstata padecemos todos los hombres arriba de los 40 años, ¿verdad? Entonces, quiero que tenga presente esto. 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
0: Así es, mi estimado Michi, les recuerdo a las personas, bueno, algunos ya saben, esta promoción, este paquete promocional. Nosotros, para poner un paquete promocional, pues tenemos que hablar con el laboratorio que fabrica nuestras medicinas para poder conceder ese precio, porque ese no es el precio regular. Este tratamiento, perdón, esta promoción la pusimos en el año 2021, si mal no recuerdo, y la mantuvimos un buen tiempo. Esperamos hacer lo mismo, en agradecimiento a todas las personas y a la comunidad hispana que nos ha recibido y que nos ha honrado con su presencia todos estos 7 años. Parece mentira, pero ha pasado muy rápido el tiempo. Déjame hablar estos últimos minutos, mi estimado Michel, sobre algo que hemos estado hablando en estos días, que son las alergias, las intolerancias y las sensibilidades, pero hablamos de alimentos, ¿ya? En realidad se parecen, pero no son lo mismo. Aunque tienen causas muy similares, en los niveles de gravedad son muy distintos. Acuérdese de esto: alergias, intolerancias o sensibilidades. Algunas personas ya saben a lo que me refiero. Dice: yo soy alérgica a los cacahuates, no puedo probar un cacahuate porque termino en el hospital. Hay alergias muy serias, ¿eh? Hay unos niños que pasan una alergia muy seria, que incluso tienen que tener alguna información, lo saben en la escuela, lo saben en los lugares donde van, que puede ser mortal las alergias alimentarias de algunos alimentos, ¿verdad? Entre esos está camarones, los cacahuates, las almendras, pero pueden haber cualquier tipo de alergias. O sea, todo es el sistema autoinmune en este caso es el que funciona, ¿verdad? Y hay otro grupo que también sin duda lo tienen muy claro, que son intolerantes. Ay, soy intolerante a la lactosa, soy intolerante al gluten, soy intolerante a los huevos, en fin. Y otros son las sensibilidades, ¿verdad? Entonces hay una diferencia. Hablemos un poquito, si no alcanzamos el día de hoy, lo haremos el día de mañana en algún momentito, que ya nos pondremos de acuerdo con el amigo Michi, que son las alergias. La alergia es una reacción, pero muy exagerada, del sistema inmunitario, que identifica a ese alimento como un enemigo, como un agresor, ¿verdad? Que es alimento, por supuesto, inofensivo para muchas personas, pero en este caso, para la persona en función de esto, puede ser muy, pero muy grave. Entonces, la persona, casi siempre estas alergias se identifican en la niñez. Y ya las personas, los padres ya saben y le enseñan a los niños que van a comer algo en algún lugar, tienen que preguntar si no tiene el alimento del cual son alérgicos. ¿Cuál es el mecanismo? El cuerpo libera anticuerpos como la inmunoglobulina para atacar el alimento. Puede ser potencialmente mortal, sí, porque puede desencadenar una anafilaxia, o sea, una dificultad para respirar, un shock, incluso una baja de presión. En la persona debe de ir al hospital urgente, ¿verdad? Algunas personas ya tienen su inyección de epinefrina, que la llevan consigo, los niños que son muy, muy, muy sensibles a ciertos alimentos. Entonces, esto puede ser terriblemente grave. Y la cantidad puede ser muy minúscula, o sea, puede ser una porción muy pequeña de ese alimento. Incluso ni siquiera en algunos casos puede llegar a comerse, sino solamente con el hecho de tocarlo, de inhalarlo, puede tener una reacción grave. Hay otro tipo de alergias ambientales, ¿ya? A propósito, tengo una hija que es alérgica a algunos elementos químicos, trabaja en arquitectura y ella sabe cuando tiene que poner algunos tumbados, solamente deja las indicaciones, ya tiene sus maestros y sus constructores y ella se desaparece del lugar, porque si tiene que entrar por algo, sale con una terrible crisis de alergia. Él ya lo sabe, lo tiene identificado. Entonces, en este caso es igual, la persona ya tiene identificado, lo mejor es evitar en lo posible el contacto. La reacción en estos casos es inmediata, o sea, en minutos, hay unos que al minuto y hay otros máximo en un par de horas y ya tienen la reacción, ¿verdad? Hay unos casos, por ejemplo, que la persona logra comer el alimento y luego después comienza las reacciones, por ejemplo el caso de camarones, de algún tipo de mariscos, moluscos, ostras, y comienza a ponerse la persona con unas terribles marcas en su cuerpo, en su cara, en su rostro, ¿verdad? Entonces tiene mucho picor, mucha hinchazón, los labios, la lengua, la garganta, vómitos, mareos, desmayos, en fin, es terrible, ¿verdad? Entonces, estas son las alergias. Las intolerancias es diferente y la sensibilidad es muy parecida a las alergias. Fíjense, es importante que las personas identifiquemos. Esto no es muy común, las alergias. Son un poquito más raras, ¿verdad? Ya las personas lo saben, conocen. Pero en cambio, la intolerancia alimentaria, hay un gran número de personas, escúchenme, un gran número de personas que padecen terriblemente de las intolerancias. Yo creo que las intolerancias vale dedicarle unos cuantos minutos, y eso creo que lo haremos el día de mañana, porque las intolerancias es el gran número de personas. Y siguen, como dicen mis amigos de México, batallando y batallando y batallando con todos los síntomas que produce una intolerancia alimentaria, ¿verdad? La sensibilidad alimentaria, esta también tiene que ver con el sistema inmunitario, aunque a veces es más retardada que la alergia y no llega tanto a la gravedad de una alergia, pero también está involucrado el sistema autoinmune. En este caso, las reacciones son un poco más retardadas y pueden aparecer hasta 2 o 3 días de haber ingerido el alimento. Eso tiene una complicación, porque las personas no logran identificar cuáles son los alimentos a los cuales son sensibles. ¿Por qué? Porque no aparecen al momento, como en el caso de la alergia. Acuérdense, estamos hablando de la sensibilidad a los alimentos. ¿Cuáles son los síntomas? Fatiga, dolores de cabeza, dolores migrañosos, dolores articulares. Parece mentira, hay unas personas que tienen unos dolores articulares terribles y no saben que tienen una sensibilidad al trigo o al maíz. Acuérdense de esto. Niebla mental, erupciones cutáneas, etcétera, etcétera, etcétera. ¿Ya? A propósito de sensibilidad, hay un elemento, porque no es un alimento, es un elemento que se utiliza mucho para sazonar. Cuando usted viene al centro naturista, nosotros aquí entre las recomendaciones le decimos no use sazonadores. No importa la marca. Si usted usa un sazonador, sazonadores son aquellos polvos que usted le echa para que su comida sepa bien. No solo polvo, ¿no? Hay cremas, hay líquidos. Esto contiene un elemento que se llama glutamato monosódico. Da buen sabor a la comida. Sí, es verdad. Lo utilizan mucho los restaurantes, las comidas chinas, todo eso. Y en casa, usted compra un sazonador, revise atrás. Esto puede ser un elemento que hace que usted tenga problemas en su digestión. ¿Por qué? Porque es altamente sensible este alimento. En algunos casos, muy pocas veces como en la calle, pero cuando como y han usado esto, enseguida salgo con una boca reseca, reseca, reseca y reseca, como que si necesitara tomar mucha litro de agua. Y enseguida me doy cuenta que ese alimento ha tenido glutamato monosódico. Molesta, sí, no lo tiene que llevar al hospital, pero la persona padece esta situación. De mañana en algún momentito de las intolerancias alimentarias para aquellas personas que están padeciendo. Déjeme, como siempre, invitación. 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Y haga uso de la medicina natural. Se lo decimos de y porque conocemos y somos prueba viviente de los beneficios de la medicina natural. Y así hay muchas personas que han hecho de la medicina natural. Por supuesto, algunos que no creen que la medicina natural puede causar efectos tan beneficiosos como mejorar la salud. He tenido casos de personas que vienen aquí dudando de que pueden curar su diabetes después de 15 años y lo han hecho y siguen las recomendaciones y hacen el uso adecuado de la medicina natural. Mi estimado Michel Cepeda, mi estimado Merito, yo los escuché que estaban pero muy contentos por ese score nada usual de la selección mexicana. Esperamos que sigan con ese mismo envión, claro, para doctor. El día jueves, que será el primer partido, ¿verdad?
1: Ay, así es, doctor. También para Ecuador, doctor. A ver, también vienen con todo, ¿no? Bien.
0: Sí, mi amigo, nosotros estamos ya instalados aquí cerquita, aquí en Ohio. Estamos instalados en la selección ecuatoriana, en Columbus, Ohio.
1: Columbus.
0: Puedo ir manejando de aquí para allá.
1: Vámonos.
0: Creo que hay como 4 o 5 horas más o menos.
1: Ahí sacaste unas fotos, unos autógrafos.
0: No, te digo de broma, mi amigo, yo no manejo tanto aquí en la carretera.
1: Ya imagino.
0: Ya no voy a Chicago, mi amigo, que atendía antes a Chicago por sí, no manejar las 3 horas y media que tenía que ir de ida y de 3 horas de media. Saludo a los amigos, hay algunos amigos de Chicago que nos escuchan a través de TuneIn Radio.
1: Así es, doctor. Bueno, pero ojalá que haya oportunidad de que alguien le haga el favor de que le tomen fotos a su selección y bueno, pues ojalá que le vaya bien a la de México y a la de Ecuador, doctor. Mucha suerte en este mundial y bueno. Que nos
0: vaya bien a todos los hispanos de por acá.
1: Así es, doctor. Pues mañana entonces nos volvemos a echar la entrevista, doctor. ¿Qué le parece?
0: Yo creo que sí, mi estimado Michel, a ver si tú terminas a las 11, a ver si 10 y media como ahora hacemos unos cuantos minutitos para terminar este tema.
1: Perfecto, no se diga más. 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Eso, doctor, que tenga usted un buen fin de semana y mañana pues nos volvemos a enlazar. ¿Qué le parece?
0: Gracias, mi estimado Michel, un abrazo, Homerito, ya sabes, juicioso, por favor, este fin de semana.
1: A ver si es cierto.
0: Cuídate, mi estimado Michel,
1: nos vemos, doctor, hasta luego. 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Eso, vámonos con los últimos temas que nos están pidiendo y esto es con la chica Coca-Cola, es la canción de Querencia. Exacto, ahí está la canción que quedó pendiente para mi cuate el buen Juan Moreno. Saludos a Moni que nos está escuchando allá en Tlaxcala, en Puebla, a través de La Poderosa. Saludos, Moni, buen trabajo, buen día, tu chamba. Eso, uy, por acá nos pidieron otras dos, híjola, a ver si cabe una más, pero ya las otras dos no creo. Vámonos, Homerito, están escuchando al dúo mañanero a través de La Poderosa, con sentimiento muy

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4: ¿Qué tal? ¿Cómo les va? Mi nombre es Juan Arango y estas son las noticias de la hora. Las sanciones de Estados Unidos al régimen cubano impulsan la salida de compañías extranjeras de la isla. Los manifestantes de ICE que interrumpieron el servicio religioso en Minnesota no enfrentarán cargos estatales, dice el fiscal. Una madre de dos hijos fue asesinada mientras trabajaba en un restaurante de Ohio. Su exnovio enfrenta cargos de homicidio. La presión económica de Estados Unidos sobre Cuba continúa provocando la salida de empresas extranjeras de la isla. Ahora, un banco internacional decidió suspender su relación con Finimex, la entidad financiera vinculada al conglomerado militar cubano Gaesa, una medida que provocará la interrupción de los pagos con tarjetas Visa y Mastercard en el país a partir de este sábado. El Banco Central de Cuba informó que recibió una notificación oficial del banco procesador de estas operaciones anunciando el fin de sus servicios con Finimex. Según las autoridades cubanas, la decisión responde directamente a las sanciones reforzadas por la administración del presidente Donald Trump. La suspensión representa un nuevo golpe para la economía cubana y afecta especialmente a turistas, residentes y empresas que utilizan tarjetas internacionales para realizar pagos dentro de la isla. La medida se suma a recientes retiros de compañías extranjeras de sectores como la minería, la hotelería y el transporte. Desde enero, Washington ha endurecido su política hacia La Habana con nuevas restricciones económicas y un bloqueo petrolero. Además, el 1 de mayo, Trump firmó una orden ejecutiva que amplió las sanciones contra el gobierno cubano, al considerar que la isla constituye una amenaza para la seguridad nacional de Estados Unidos. Este es Minuto 60.
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4: El Real Madrid podría estar cerca de concretar el regreso de José Mourinho. Según informó el Benfica, la candidatura de Florentino Pérez planea pagar la cláusula de 15 millones de euros para fichar al técnico portugués. El proceso electoral que vive el club blanco ha retrasado el anuncio oficial, aunque la intención sería presentar a Mourinho inmediatamente después de las elecciones de este domingo. De confirmarse, el entrenador regresaría al banquillo merengue para iniciar una nueva etapa frente al conjunto madridista. Soy Juan Arango y estas fueron las noticias de la hora.
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4: ¿Qué tal? ¿Cómo les va? Mi nombre es Juan Arango y estas son las noticias de la hora. Muere un estudiante hispano en el garaje de su casa en un hecho que involucra a la policía. El Patriot Front, el grupo de jóvenes supremacistas blancos, crece por todo el país. George Santos enfrenta una nueva investigación por presuntas apuestas con información privilegiada.
5: Yo quiero justicia por mi sobrino.
6: Es difícil, es muy difícil. Y pues John no duerme muy bien. Se levanta llorando, se levanta... triste, gritando.
4: Lo que comenzó como una noche de amigos terminó en una tragedia que hoy mantiene a una comunidad entera esperando respuestas. John Gabriel Mendoza Jr., un joven de 18 años, acababa de concluir su primer año en la Universidad de Texas State y regresó a la ciudad Lake Jackson en el condado de Brazoria para pasar el verano con su familia. Horas después de salir con dos amigos cercanos, perdió la vida dentro del garaje de su propia casa tras una persecución policial que culminó con un disparo mortal. La muerte del estudiante ocurrió poco después de la medianoche del 1 de junio. Su padre, John Mendoza, relató a medios locales que se encontraba dormido cuando ocurrió el tiroteo. Además, estaba dentro de la vivienda. Asegura que no tiene claro cómo ocurrieron los hechos. Hasta ahora no ha recibido información directa de los investigadores ni comunicación de la oficina del sheriff del condado de Brazoria. Frente a la residencia familiar, un memorial recuerda al joven universitario. Para su padre, el dolor sigue siendo difícil de asimilar. No puedo creerlo. No puedo vivir sin mi hijo, expresó. 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
4: Los Yankees de Nueva York tienen malas noticias. Aaron Judge fue diagnosticado con una fractura de estrés en la primera costilla derecha. El tres veces MVP de la Liga Americana perdió tres partidos mientras los médicos buscaban la causa de su dolor. El club temía un síndrome de salida torácica. Eso lo habría eliminado por el resto del año. Por suerte, quedó descartado. Judge será reevaluado en 4 a 6 semanas y los Yankees tienen 100 partidos restantes. El equipo confirmó que Judge estaría de regreso más tarde en la temporada. Soy Juan Arango y estas fueron las noticias de la hora.
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Y aquí se goza con la poderosa. Muy pero muy buenas tardes en este viernes. Viernes ya 6 de junio. Hoy es un viernes para portarse mal. ¿Y saben qué? Dormir en cama ajena. Y salí corriendo sin calcetines y llega por ahí el marido. Bueno, ya lo saben, y también es un buen día para enojarte. Por ejemplo, te puedes enojar el día de hoy con tu esposa, tu esposo, hacerte el ofendido, la ofendida, y ¿sabes qué? Regresas hasta el próximo domingo. Así que síganme los malos para darles buenos consejos. No vayan a ir de chismosos con el primo que estoy dando malos consejos. Este que les habla y los saluda, ya lo saben, es su más humilde servidor, Pepe Martínez, alias el galán de la poderosa. Que a partir de este momento me dispongo yo a contestar tus llamadas, mensajes, para poder complacerte por ahí con las canciones de tu preferencia. Pero antes de darte el número donde te vas a comunicar conmigo, va la adivinanza de este viernes. De que siento que hoy todos la van a adivinar, porque se las voy a poner muy facilita, sencillita. Ahí te va la adivinanza. Te lo digo y te lo repito y te lo vuelvo a, y te lo puedo avisar. Y por más que te lo diga, no me lo vas a adivinar. Así que ya lo sabes, si te sabes la respuesta, son dos canciones. Una en esta hora y otra en las norteñitas del galán. Te lo digo y te lo repito y te lo puedo avisar. Y por más que te lo diga, no lo vas a adivinar. Así que ya lo sabes, si sabes la respuesta, bueno, pues comunícate, ya lo sabes. Número en cabina, 616-949-9582. El del WhatsApp, 616-432-9501. Y ya lo saben que la otra opción, van a mi Facebook personal, me buscan como José Martínez, alias el galán de la poderosa. Y también ahí los voy a estar complaciendo también por ahí. Me cuentan sus chismes, sus penas, pero pues antes de eso, vámonos con música. Y dice por acá Lupillo Rivera, dice que me voy despreciado, despreciado por ti, chiquitita. Ya lo sabe que está escuchando la número uno de Michigan, la poderosa, consentimiento, consentimiento mexicano.

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sabe que estamos en la hora de las complacencias al instante aquí con el galán de La Poderosa. Me pide la canción y al momento lo complazco, pero antes de irme con las complacencias, quiero decirle que el Mundial de Fútbol pues ya arranca el 11 de junio y para disfrutar de todo el Mundial, la cita está en Despecho Sport Bar. 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Y hablando de fútbol, americanistas, antiamericanistas, ¿qué les pareció el despido que le hicieron por ahí André Jardine? Muy emotivo, la mera verdad. Yo no había visto así una despedida. Pues el técnico se va y adiós, así le haya ido bien o le haya ido mal. Y bueno, pues sí, ya nos dio muchos campeonatos, se va. Yo creo que es la mejor decisión que pudo tomar el América y él, porque pues yo creo que ya la convivencia diaria con sus jugadores ya estaba llegando a un punto donde ya no se encontraban a gusto, así que se vaya por un tiempo, regresa para que vuelva a ser otra vez tricampeón al América. Bueno, va la adivinanza, ya lo saben, son dos canciones, te lo digo y te lo repito y te lo puedo avisar, y por más que te lo diga, no me lo vas a adivinar. Bueno, pues vámonos por lo pronto a complacer a mi amiga Irma Navarro, que ya se supo por ahí la respuesta. Ah, ¿cómo sabe? Dígame yo, pregúnteme yo, hasta la NASA la anda buscando, igual que por allá mi amiga de Ranchuca, ¿cómo saben? Bueno, por acá me pidió Amor de Habitación con José María Napoleón, así que nos vamos a ir con una coladita, ya lo sabe que está escuchando la número uno de Michigan, La Poderosa, con sentimiento mexicano.

Obviamente seguimos por acá complaciendo a la raza, pero antes de seguirme con la otra complacencia ahí para mi amiga de Ranchuca, que por ahí ahorita voy a dar también sus saludos, por lo pronto le 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Por lo pronto, mi amiga de allá de Ranchuca me pidió por acá algo de banda Cuisillos. Divienso en

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0: estamos acabando lo que son las complacencias al instante del galán, pero antes de irme con las últimas complacencias de este día, bueno, si tú quieres por ahí enojar a la novia, enojar al novio, quieres contentarlo, hay que contentarlo con unas buenas flores. ¿Sabes dónde? 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Y bueno, también hoy quiero pedirle su ayuda a todos los radioescuchas de La Poderosa, no para mí, pero sí para nuestro amigo Jesús Hernández, quien está pasando por un momento muy difícil. Jesús necesita una operación para remover una bola de grasa en la parte trasera de su cabeza. Y lamentablemente Jesús se encuentra sin trabajo en estos momentos. Y tú sabes que aquí en este país los gastos médicos, ¡ay mamá! Sí, duele y duele mucho. Son muy difíciles de cubrir. Así que si usted puede ayudarlo, yo sé que usted sí puede ayudar. ¿Por qué? Porque los mexicanos y todos los hispanos tienen un gran corazón y yo sé que van a poner su granito de arena. Porque siempre que les hemos pedido su ayuda, ahí están ustedes para apoyarnos. Es que ya lo sabes, tu donación la puedes hacer en Supermercado México, que está ubicado en el 3375 de la Avenida Division, o Supermercado Rodríguez, ubicado en el 1428 de la Avenida César E. Chávez, o en el 2829 de la División. Así que por ahí recuerden que cualquier ayuda, por esta pequeña que sea, va a ser la gran diferencia para nuestro amigo Jesús. Ahora sí, vámonos a los últimos saludos que tengo por acá, porque tengo muchos saludos y el tiempo se me acabó. Saludos, saludos, saludos y más saludos. Un saludo ahí para toda la raza de Pachuca, Hidalgo. Un saludo también para Crucito, para el Chuy, para Juan el mecánico, que a ver si ya cobra menos cuando lo vayan a visitar, que por todos los saludos que le están mandando, que ya cobre menos. En esta vida no es nada gratis, todo va por un motivo. Ahí está ya. También un saludo para mi amiga que nos está escuchando allá en Colipa, Veracruz, para mi amiga Mari. Un saludo para el Gaby que nos pidió por acá al final del día con Xolo Music. Por fin, uf, cómo me hizo batallar, pero ya la encontré. Un saludo ahí también para mi carnalito que también nos escucha vía TuneIn Radio hasta allá, hasta Tlacomulco, Estado de México. Mi último rezo con Vicente Fernández. Y un saludo para mi amiga que por acá me pidió Mil Heridas con Jenny Rivera. Con eso cerramos, ya lo sabe, regresamos con las norteñitas del galán. Usted quiere una norteñita, me la pide y algún momento lo complazco. Ahora sí, vámonos con Xolo Music. Al final del día, ya lo sabe, está escuchando la número uno de Michigan, La Poderosa, Consentimiento. Consentimiento mexicano.
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4: ¿Qué tal? ¿Cómo les va? Mi nombre es Juan Arango y estas son las noticias de la hora. La familia de los niños fallecidos en 2020 recibirán 176 millones de dólares de indemnización en Los Ángeles. Insulina inhalada. Avanza el tratamiento de la diabetes tipo 1 para niños. Estados Unidos cierra un consulado en México y examina otros en territorio nacional. Un jurado del condado de Los Ángeles otorgó una indemnización de 176 millones de dólares a la familia de Mark y Jacob Iskander, los dos niños que murieron atropellados en 2020 en un caso que generó una enorme atención pública en California. La compensación fue concedida a sus padres, Nancy y Kareem Iskander, así como a sus hermanos Zachary, tras una demanda civil presentada por la familia. Dos miembros del jurado incluyeron a Rebecca Grossman y el exjugador de béisbol Scott Erickson, que tuvieron responsabilidad en los hechos ocurridos en Westlake Village, donde los menores fueron embestidos mientras cruzaban un paso peatonal. La decisión también responsabilizó al doctor Peter Grossman, esposo de Rebecca Grossman, y el propietario del vehículo involucrado, al determinar que había autorizado el uso del automóvil. El fallo civil se suma a la condena penal impuesta a Rebecca Grossman en 2024. La empresaria y cofundadora de la Fundación Grossman para Quemaduras fue declarada culpable de dos cargos de asesinato en segundo grado, dos cargos de homicidio vehicular y un cargo de atropello con fuga. Actualmente cumple una sentencia que podría mantenerla en prisión entre 15 años y cadena perpetua. La familia es que anda calificó la decisión del jurado como un paso importante en la búsqueda de justicia por la muerte de los dos hermanos. Este es Minuto 60.
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4: Un aficionado fue arrestado y expulsado de por vida de todos los estadios de la NBA por invadir la cancha durante el primer juego de la final entre los Knicks y los Spurs. El incidente ocurrió en el último cuarto, cuando el hombre corrió hacia Víctor Wembanyama con un teléfono celular para intentar tomarse un selfie. La acción obligó a detener momentáneamente el encuentro antes de que los guardias de seguridad lo retiraran. La NBA confirmó la sanción permanente de por violar las normas de seguridad del evento. Soy Juan Arango y estas fueron las noticias de la hora.
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ahí escuchamos al señor Ramón Ayala, ¿para qué me sirve la vida? Y recordando por ahí, recordándole a todos que nada más estamos en la hora de las norteñitas del galán. Así que una disculpa por ahí si me piden de otras canciones, pero pues ahorita nada más es una hora de las norteñas del galán. Y bueno, déjame decirte también que el Mundial de Fútbol está a punto de arrancar. Falta muy pocos días, el próximo jueves 11 de junio. 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Por lo pronto, déjame decirte que hoy es el Día Mundial del Medio Ambiente, que se celebra cada 5 de junio para hacer conciencia sobre la protección del planeta. ¿Y tú qué estás haciendo para proteger a nuestra madre tierra? Porque, ¿cómo somos buenos para criticar al gobierno? ¿Pero qué hacemos nosotros? El Día Mundial del Medio Ambiente fue establecido por la Asamblea General de las Naciones Unidas en 1972. Su objetivo es resaltar la importancia de proteger los recursos naturales como el agua, los bosques y la tierra, y fomentar la participación de todos nosotros en cuidar el agua, cuidar el medio ambiente. No hay que tirar tanta basura, hay que tratar de gastar poca agua porque la mera verdad se nos está acabando. Así que bueno, por ahí quedó el Día Mundial del Medio Ambiente. Y va la adivinanza para una sola canción y que sea norteñita. Te lo digo y te lo repito y te lo puedo avisar, y por más que te lo diga, no me la vas a adivinar. Así que por ahí quedó. Si te la sabes, ya lo sabes, es una canción. El número a marcar es el 616-949-9582, el de cabina, el del WhatsApp 616-432-9501. Y también me pueden buscar como José Martínez, alias el galán de La Poderosa. 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Ahora sí, vámonos con música. Y bueno, por acá para mi amiga que me pidió a ella con el poder,

casi con el poder del norte. Dígame yo, hermano Burrumino, ya le querías poner otro nombre. Con el poder del norte, con eso nos vamos. Ya lo sabe que está escuchando la número uno de Michigan, la poderosa Consentimiento. Consentimiento mexicano, vámonos.

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0: 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Es la 1:31:34. 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Y bueno, por ahí le digo que ayer México le ganó 5-1 a Serbia. Bueno, eso sí, los serbios nos parecían de nuestro equipo, nos regalaron 2 autogoles. Y bueno, también una selección que van llegando al país. Pero bueno, lo vamos a ver a partir del 11 de junio, México-Sudáfrica, por cierto, está invitado por ahí a Despecho Sport Bar para ir a ver el partido. Ahora sí me enlazo con el doctor y le digo muy buenas tardes. ¿Cómo está usted, doctor?
1: Excelente, mi estimado Pepe, excelente. Hasta los controles están emocionados con ese 5-1. Bueno, así estoy mirando que esos amigos estaban disparando su propio arco, dos autogoles. Pero bueno, como dice, lo correcto, lo bueno se viene el día jueves. De ahí vamos a ver. Ahora sí, partidos de la verdad. Pero igual, triunfo es triunfo, mi amigo, y los goles suman. Así que las personas siguen aumentando goles ahí y siguen apareciendo en la lista. Bueno, un saludo cordial, como siempre, a todas las personas que siguen en sintonía de este programa del amigo Galán. Nosotros por aquí en el Centro Naturista, como siempre, tratando de darle un poquito de información. 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Hace un rato hablaba con alguna persona y a mí a veces me asombra las personas que le encuentran algún motivo pero no quieren aceptar que se refiere a la enfermedad que tiene. Hablaba con un señor que tiene un problema del hígado serio porque se dedicó mucho tiempo a tomar alcohol. Pues para aquellos que no lo saben, el hígado, uno, la primera causa, el hígado graso, y luego, si sigue de esta forma, logra tener una cirrosis. La cirrosis es tumba segura si no hace algo a tiempo, porque ya la cirrosis es la última etapa. El cáncer, ya el riñón ya tiene cáncer, está cicatrizado, ya es complicado. Entonces, como hablábamos por teléfono porque no está presente, yo le decía, seguramente ya se están hinchando los pies, su estómago y todo lo demás. Dice, sí, pero los pies se me hinchan es porque camino. Yo dije, pues perdóneme, pero no, el caminar no significa que se hinchen los pies. Se hinchan los pies porque ya está empezando a retener líquido. Ya no solamente en el abdomen, luego tienen que drenar ese líquido, los pulmones también con ese gas. Le digo, es serio. Entonces, a veces las personas minimizamos los síntomas, no prestamos atención que cada vez síntoma que va apareciendo es consecuencia de la enfermedad que tenemos. O sea, aunque camine 5 o 6 horas en el día, los pies no se hinchan, por eso duelen, molestan, cansados, sí, pero no, al contrario, más bien, cuando los pies, cuando la persona se mueve, eso ayuda a la circulación, mejora el drenaje y todo lo demás. Pero en todo caso, siempre escucha uno lo que las personas piensan, pero en realidad uno debería pensar siempre en que el cuerpo, o sea, no debe tener uno dolor, molestias. Cada dolor que tiene usted, cada molestia que tiene, algo significa que su salud no está bien. Entonces, usted siempre, uno cuando se levanta en la mañana, tiene que levantarse con un buen ánimo, con un buen estado emocional para poder empezar un nuevo día. Claro, no siempre es así, porque uno es,

0: mundial, que empieza el mundial, no termina este mes, termina el otro. 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Mi estimado Pepe Martínez, ha sido un gusto saludarte toda esta semana. Espero que termines tu semana de forma muy excelente. Ya estaremos comentando qué pasa con nuestros equipos.
1: Efectivamente, mi estimado doctor, que se la pase muy bien, que tenga un excelente fin de semana.
0: Gracias igual, mi amigo.
1: Así que ya lo saben, nosotros continuamos con más y mejor música, y ahora vamos a saludar por allí al mi rey, que por acá me pidió el corrido de Juan Marta, ahí con los Cardenales. Con esa nos vamos, ya lo saben, los últimos minutos, ya casi por acá tengo todas, pero todavía me daría por ahí chance de una más, porque ya prácticamente llené por acá la hora de las norteñitas del Galán. Así que los Cardenales tocan así, poderosa.

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0: Ahí escuchamos a los Huracanes del Norte. Y bueno, ya prácticamente me estoy retirando, pero todavía me falta por acá complacer a alguien más. 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
0: Efectivamente, mi estimado primo, que tenga un excelente fin de semana. Y bueno, yo tengo por acá los últimos saludos, saludos, saludos, saludos y más saludos. Un saludo por ahí para lo que es mi amiga que me pidió Amores Fingidos, ya la complací. Un saludo para el Meño y sus Marías, me pidió Playa Sola con los Invasores de Nuevo León, con esa nos vamos a ir. Y por último, un saludo para mi camarada Fernando Lucio, me pidió Sonora y Sus Ojos Negros, se lo voy a poner con los Cadetes de Linares. Y bueno, yo regreso el día de mañana. Recuerde que mañana lo espero de 3 a 7, pero muy tempranito llega el Papi de 7 a 11 y después Lío de 11 a 3. Ahora sí dicen los Invasores que ellos tocan así. Hasta mañana, abur, hasta la vista, babies. 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
4: ¿Qué tal? ¿Cómo les va? Mi nombre es Juan Arango y estas son las noticias de la hora. Estados Unidos sanciona a Miguel Díaz-Canel y a varios miembros de la familia Castro en Cuba. El lento conteo de votos en California la convierte en el blanco de críticas, pero eso no significa que haya un fraude. La abogada que logró que absolvieran a Chantilly Combs de cargos graves defenderá a Nicolás Maduro. Estados Unidos anunció este jueves una nueva ronda de sanciones contra figuras y entidades vinculadas al gobierno cubano. Entre los señalados por la Oficina del Control de Activos Extranjeros del Departamento del Tesoro se encuentra el gobernante cubano Miguel Díaz-Canel, así como miembros de su entorno familiar y de la cúpula del régimen. Las medidas también alcanzan a Alejandro Castro Espín, a su hijo Raúl Alejandro Castro Cáliz, a la esposa de Díaz-Canel, Liz Cuesta Peraza, y a su hijastro Manuel Anido Cuesta. Además, Washington incluyó en la lista de sancionados al ministro de Fuerzas Armadas Revolucionarias, los Comités de Defensa de la Revolución, el Instituto Cubano de Amistad con los Pueblos, la Agencia de Viajes Amistur Cuba y la empresa minera La Victoria S.A. Según el Departamento del Tesoro, las sanciones buscan afectar estructuras que, a juicio de Washington, contribuyen al sostenimiento financiero y político del régimen cubano. Las medidas implican el bloqueo de bienes e intereses sujetos a jurisdicción estadounidense y prohíben transacciones con ciudadanos y empresas de Estados Unidos. Por su parte, el secretario de Estado, Marco Rubio, afirmó que Cuba ha desempeñado durante décadas un papel central en el apoyo a movimientos radicales de izquierda en América Latina y otras regiones. 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
4: Crece la tensión entre las Grandes Ligas y el sindicato de jugadores por una posible implementación de un tope salarial. Las Grandes Ligas proponen un límite de gasto de $245 millones por equipo y un piso cercano a los 170 para aumentar la competitividad entre las franquicias. Sin embargo, la asociación de jugadores se opone firmemente, argumentando que la medida restringiría los salarios y el poder de negociación de los peloteros. El debate promete ser uno de los temas más centrales en las futuras negociaciones. Soy Juan Arango y estas fueron las noticias de la hora.
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4: ¿Qué tal? ¿Cómo les va? Mi nombre es Juan Arango y estas son las noticias de la hora. ICE arresta 48 inmigrantes en Carolina del Sur tras una investigación sobre identificaciones falsas en una fundidora. Detectan por primera vez en Nueva York un tipo poco común de la enfermedad de Lyme. El lento conteo de votos en California la convierte en el blanco de críticas, pero eso no significa que haya un fraude. Una investigación de 2 años sobre el uso de documentos falsos por parte de migrantes culminó con una redada en una planta de fundición de metales en Abbeville, Carolina del Sur, donde agentes federales detuvieron a 48 trabajadores por presuntas violaciones a las leyes migratorias. Además, 6 personas enfrentan cargos estatales, incluidos el gerente de la planta y el director de recursos humanos de la empresa Bernstein Van Sillen Precision Castings. Según las autoridades, los acusados habrían participado en una red dedicada a fabricar y vender identificaciones falsas, incluyendo tarjetas de seguro social, licencias de conducir y documentos migratorios obtenidos mediante robo de identidad. El fiscal general de Carolina del Sur, Alan Wilson, aseguró que la investigación no se centra en trabajadores que buscan mantener a sus familias ni en empresas que desconocían la situación migratoria de sus empleados, sino de una supuesta conspiración para producir y distribuir documentos fraudulentos. La operación involucró a decenas de agentes federales y locales y representa uno de los mayores operativos recientes contra redes de fraude documental en el estado. Hasta el momento, la empresa no ha emitido una respuesta pública sobre las acusaciones. 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
4: La polaca Maja Jawlińska acaba de hacer algo que nunca se había visto en Roland Garros. La número 114 del mundo derrotó a la rusa Dina Schneider 7-6-6-4 en semifinales. Es la finalista con el ranking más bajo en la historia del Grand Slam francés. Llegó desde la clasificatoria y ganó 9 partidos seguidos. El sábado juega la final contra Mira Andreeva, de 19 años. Solo Emma Raducanu en el US Open de 2021 había llegado a una final de Grand Slam desde la clasificatoria. Soy Juan Arango y estas fueron las noticias de la hora.
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Hola, hola, ¿qué tal? ¿Cómo están? Muy, pero muy, pero muy buena tarde. Son nada más y nada menos que las 3 de la tarde con 12 minutos. 3 con 12 a través de la poderosa Consentimiento Mexicano. Te saluda a través de ese micrófono Shay Ortega La Pantera. Y te estaré acompañando a partir de ese momento hasta en punto de las 7 de la noche. Así que pasen en lo barrido, pónganse cómodos y a gusto porque estamos arrancando esta horita con excelente programación. Ya saben que ustedes aquí hacen lo que se les dé la gana. Que si quieren escuchar algo romántico, que si quieren escuchar algo alegre, que si quieren escuchar algo para chillar, todo lo que ustedes gusten y manden, aquí lo van a estar escuchando a través de esta frecuencia 93.3 FM 616-432-9501. Es nuestro WhatsApp 616-432-9501. ¡Feliz! ¡Feliz! ¡Feliz viernes!

Así que hoy andamos felices y contentos porque estamos cerrando ya esta semana, 5 de junio. ¿Qué tal, eh? 5 de junio, la primera semanita de este mes, arrancando el 1, lunes, y vámonos, 5 días tenemos ya en este mesecito, de 30 por los que nos faltan, y vámonos a mitad de año, ¿eh? Una cosa impresionante.

Oye, y en este 5 de junio, ¿qué conmemoramos? Bueno, pues hoy es el Día del Medio Ambiente. Esta celebración más conocida porque establece la Organización de las Naciones Unidas desde 1972 que hay que promover la conciencia y la acción en favor a la protección del medio ambiente. ¿Sí? ¿Cómo de que no? También hoy es Día Internacional de la Lucha contra la Pesca Ilegal, no declarada y no reglamentada.

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1: Ahí estamos, en este 5 de junio también. Pues obviamente hoy es el Día Nacional del Ejercicio mediante la Jardinería. Porque, ¡ah, qué friega uno se lleva, eh!
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1: Sí, la verdad es que es, ahí está, un ejercicio en donde muchas aptitudes y habilidades hay que tener para poder ejercer la jardinería como debe de. Así que para todos aquellos que, bueno, son unos expertos y que de un árbol frondoso, verde, bonito, grandote, pueden llegar a ser diferentes figuras, les mandamos un fuerte abrazo a todos ustedes.

¡Felicidades! Y también hoy es el Día Nacional, ¿no? Bueno, se celebra durante todo el mes, pero también, bueno, lo hemos platicado a través de lo que es La Poderosa acerca de todos estos derechos a los cuales hoy en día no solamente tenemos nosotros, sino también cualquier...

0: que hoy es el día de la dona. ¿Dónde está el homerito? Le voy a decir, bueno, ya no, porque será hasta mañana, ¿verdad? Que lo veamos. Pero bueno, le mandamos un saludo al papi y al homerito. Y obviamente Homero, que le reencantan las donas. Hoy es el día de las donas. De por sí, si esa panza no ha sido de gratis. El día de hoy es un día en donde todos ustedes pueden romper la dieta. Olvídense de esas payasadas. No, no es cierto, ¿verdad? No son payasadas, porque hay que cuidar la salud. Sí. Ante todo, cuidar la salud. Pero hoy específicamente vamos a darle la oportunidad a aquella dona que todos los días nos hace ojitos.
1: Es viernes, chiquilla. Disfrútelo.
0: Yeah. Y hay que disfrutarla, saborearla, ya sea rellena, no rellena, con chispas, sin chispas, glaseada, no glaseada, azucarada, como a ustedes les guste. Hoy es día de la dona y tienen derecho a disfrutar no solo de una, de las que ustedes gusten y manden. Mañana nos ponemos a correr como locos. ¿Pero ustedes saben por qué hoy es día de la dona? ¿Ustedes lo saben? ¿No? Ah, pues va a ser la tarea del día de hoy. Pónganse a investigar. Son las 3 con 19 minutos. ¿Quién anda por aquí? Hello, hello.
2: Manos en la cintura y las vamos a mediar.
0: Dice, ¿qué tal, mi panterita? Saludos. ¿Me puedes mandar un saludo para toda la bandera? Y me puedes poner una canción, la del albañil, porque es viernes y el cuerpo lo sabe. Eso que ni qué. Ahí sí no te voy a llevar la contraria. Así que el albañil, a ver, vamos a buscarla. Aquí ya la producción la está buscando. ¿Sí? El albañil, por favor. Ya, dicen que ya está. Por aquí, ¿a quién más tenemos? Dice por aquí el chitón. Pante, quiero ser feliz con los temerarios. Porfis, que se oiga ese rugido. Ay, dame un grrr. Y más porque mi queridísimo Fer dice, buenas tardes, panterita bélica. Dice, ¿me puedes poner la de la última caravana? Va que va, me parece perfecto. Pues ya están programadas todas y cada una de sus canciones que ustedes solicitan a través del WhatsApp.

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3: Hola, buenas tardes, Panterita. ¿Me puedes regalar o me puedes complacer con la canción de Cholo Music al final del día? Saludos para la gente de Lansing, Michigan y Michoacán. Sale pues, Panterita. Muchísimas gracias.
4: ¿Qué onda? Claro que por supuesto que desde luego que sí. Así que vámonos, vámonos con esta rolita en esta tarde a través de La Poderosa. Y dame un grrr.
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¡Ay! ¡Qué buena canción! Oiga, no, no, no, no, una rolita que la verdad, híjoles, está de 10, de lujo esta canción. Así que vámonos a esas rolas que ya se extrañaban, románticas, cursis, melosas, a más no poder.

están? Son nada más y nada menos que las 3 de la tarde con 49 minutos. 3 con 49. Oigan, ¿cómo van con el bailecito?

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Tres de la tarde con 51 minutos a través de La Poderosa con Sentimiento Mexicano. Vámonos con más, porque de este lado nos dicen Panterita, Panterita. Oigan, me pidieron una canción de Karol G con Grupo Firme y no la encuentro, oigan. La estuve busque, requete, y no la he encontrado. A ver, vamos a ver si ya producción nos echa aquí la mano. Nos dicen que Karol G y Firme o Frontera. Firme, ¿verdad? Yo aquí ya diciendo que Grupo Firme, Grupo Frontera. Y Firme, pues a lo mejor por eso no la encuentro, ¿verdad? ¿Será acaso por eso? Así que vamos a escucharla a través de La Poderosa con Sentimiento Mexicano, porque esta rolita nos dicen Pante, Pante, dame un grrr. Dice, y ponte esta cancioncita de Karol G con Grupo Firme, se llama Duele Aceptar. Por acá decían, se llama Pienso en Ti. A ver, según yo, la que tengo de este lado se llama Duele Aceptar. A ver, escúchenla.

muchachos de Firme, porque tremenda suertudota ahí con la Karol G, toda la onda. La verdad es que cuando vi el video, dije, ay, esa Karol G, de veras, ¿cómo va a la montaña rusa? Aquí con vestido negro, elegante, entallado, guantes hasta el codo, peinada, aretes aquí tremendotes, llenos de diamantes. No, hombre, ¿quién va a una feria así? Ay, solamente la Karol G presumidota, oigan. Yo voy en tenis, con mi playera que me regalaron en el aniversario de la tiendita de la esquina. No. Ay, esa Karol, hasta me hace sentir mal nomás de pensar que yo a la feria voy toda. En tenis y pants y demás, pero bueno, son nada más y nada menos que las 3 de la tarde con 57 minutos, 3 de la tarde con 57, y déjenme decirles a todos ustedes que nos están escuchando el día de hoy que Berger Chevrolet tiene los mejores especiales en este mes de junio para que tú salgas estrenando auto hoy mismo. ¿Qué es lo que tienes que hacer? 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Vámonos con más, son las 3 de la tarde con 58 minutos. Dice por aquí el mi rey, Pante Pante, ponte por favor la rolita de... el columpio, por favor. Y esta canción va nada más y nada menos que para Daisy Montano. Así que aquí está sonando ya.

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4: Hola, mucho gusto. Soy Florentino Mesa y esto es Minuto 60. El Senado aprueba 70 mil millones de dólares para ICE y la patrulla fronteriza y ofrece importante victoria a Donald Trump en materia migratoria. México dice no haber recibido información de Estados Unidos sobre presunto retiro de visas a los gobernadores de Sonora y Tamaulipas. El régimen de Irán reafirma apoyo al grupo Hezbollah y exige retirada israelí del sur de Líbano, poniendo en riesgo acuerdo con Estados Unidos. El Senado Federal aprobó a primera hora de este viernes un paquete de 70 mil millones de dólares destinado a financiar durante los próximos 3 años y medio al Servicio de Inmigración y Control de Aduanas ICE y a la Patrulla Fronteriza. La medida fue aprobada por 52 votos contra 47 tras meses de bloqueo legislativo y pasará ahora a la Cámara de Representantes, donde se espera que sea debatida la próxima semana. Los fondos permitirán reforzar operaciones de detención, deportación y vigilancia fronteriza hasta el final del actual mandato presidencial, uno de los principales objetivos de la agenda migratoria de Donald Trump. La votación estuvo precedida por intensas negociaciones dentro del propio Partido Republicano debido a la controversia por un fondo de compensación para personas supuestamente perseguidas políticamente por el gobierno pasado. El resultado fortalece la estrategia de Trump en materia migratoria en un año electoral y garantiza recursos para las principales agencias encargadas de aplicar sus políticas de control fronterizo y deportación. Esto es Minuto 60.
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4: Seguimos en Minuto 60. El gobierno mexicano aseguró que no ha recibido ninguna comunicación oficial ni extraoficial de Washington sobre un supuesto retiro de visas a los gobernadores de Sonora y Tamaulipas, mencionados en presuntas investigaciones relacionadas con el crimen organizado. Las declaraciones se producen en medio de nuevas tensiones entre México y Estados Unidos, mientras ambos mandatarios estatales han rechazado públicamente las versiones que apuntan a posibles sanciones migratorias en su contra. Estas fueron las noticias de la ONU.
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2: Respetable público, lucharán a dos de tres caídas sin límite de tiempo. En este

5 de la tarde ya con 15 minutos, 4 con 15 a través de la poderosa Consentimiento Mexicano. Estamos dando el inicio a este duelo musical. Así que pásenle, pónganse cómodos y a gusto porque esto apenas comienza. ¿Quién se va a enfrentar el día de hoy? ¿Quién ganará? ¿Quién se llevará la corona? ¿Acaso habrá empate? Eso tú lo decides a través de nuestros WhatsApp. ¿Cuál es el número? Anótalo muy bien, 616-432-9501. Y nos vamos con nuestro primer duelo musical. Así que presten atención porque vámonos con... ¡Ay, rayos! A ver... ¿Qué pasó aquí? Dice, algo salió mal. ¿Pero por qué? ¿Por qué salió mal?

mientras me arreglan aquí este detallito para que podamos pasar a este duelo musical rápidamente, déjenme decirles que nos vamos a ir con más música, pero antes les comento a todos ustedes que nos escuchan a través de la 93.3 FM que, fíjense, algo bien importante es que en esta ocasión vamos a hablar de este trabajo en conjunto, de este trabajo en equipo, porque Coral Health fortalece la salud 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Son nada más y nada menos que las 4 de la tarde con 18 minutos, 4 de la tarde con 18, y vámonos con más, porque fíjense que el día de hoy les voy a platicar también de algo muy importante que está pasando en medio del espectáculo. Chismes, ya saben que a mí me reencanta el chisme. Y mientras, a ver si ya quedó esto, nos vamos con esta rolita que hoy se estrenó y que la verdad me gustó como para ponerla en este duelo musical. Así que vamos a ver si ya todo está listo. A ver, sí, ya está listo. Esta canción es de Super Lamas junto con Carolina Ross.

0: darle sentido.
1: Ay, cómo se extrañan estas canciones. Tú eres mi amor. Calibre 50 y Río Roma. Y se enfrenta a Super Lamas con Carolina Ross. Y esto se llama Si tú te vas.

aparte, no sé, esta canción me da la impresión, me trae así como que un flashback hacia por ahí de esas canciones de Límite, de Jennifer Peña, ¿no? De Selena. De Ana Bárbara en sus inicios, no lo sé, no lo sé.

0: quién se queda? Definitivamente no hay románticos el día de hoy, ¿no hay enamorados? Porque se me hace que ustedes quieren pachanga, ustedes quieren fiesta, ustedes quieren, disfrutar, brindar y bailar. Nada de que el amor, sí, que el amor no existe, dicen unos.
1: Amar es una palabra hasta que llega alguien a darle sentido a lo que a veces como en mi caso es.
0: En mis años de juventud, cuando me preguntaban, oye, Pantera, ¿crees en el amor? Yo decía, el amor no existe, es un sentimiento, una necesidad que crea el ser humano para vivir. Como perros y gatos al lado de alguien. Ah, no es cierto, no es cierto. Oigan, vámonos, vámonos con más. ¿Se quedan o se van estas rolitas? ¿Qué dice el público? ¿Qué dice la gente? Comienza la cuenta regresiva el día de hoy, porque esto parece ser que tendrá un final, y no necesariamente un final triste, no. Todo parece ser que hay un empate. Aquí está mi Chapis. Andaba indecisa la Chapis. Dice, no sé si la uno, no sé si las dos. ¿Qué más da, Pante? Ponte las dos.

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Regreso con más música en este duelo musical en esta tardecita. Gracias, gracias por estar con nosotros. Y vámonos con más información. Pero antes tenemos música y también tenemos nuestro siguiente enfrentamiento. Pero de esto vamos a estar platicando en un ratito más, porque el Mundial, mis Panthers, ya está a la vuelta de la esquina. Sí, esto ya está comenzando a calentar motores.

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0: Y se va a enfrentar a esto, a esta rolita que se llama Frecuencia.
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0: Es de los Dareyes de las Tierras.
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0: ¡Ay, qué buena rolita! Las dos están genial. Tú decide quién se queda, quién se va. Fuerza Régida, los Dareyes. Está...

Oigan, ¿quién se queda? ¿Quién se va? Vayan levantando la garrita el día de hoy para que haya un ganador. O así como llegaron, así se van a ir estos chicuelos. 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Y ya tenemos rolita ganadora. Sí, ¿cómo de que no? Así que vámonos con esta canción que por aquí nos dice mi queridísimo Fer, que se

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0: La Pantera necesita aflojar el cuerpecito. Vamos a una pausa y regresamos con el Vuelo Musical.
6: Y esta va para todos los que les avisa el cuerpo.
7: El puerco.
8: Hoy es viernes y el cuerpo lo sabe.
6: Ya estoy listo para echar desmadre.
7: Hoy es el cuerpo. Hoy es el cuerpo, ¿eh? Ay, ya se me fue por acá. Hoy es viernes y el cuerpo lo sabe. Y el puerco lo sabe. Oigan, vámonos con más. 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Vámonos con más el día de hoy a través de La Poderosa, porque estamos llegando ya prácticamente a la recta final de esto que es duelo musical. Y por aquí nos dice mi queridísima Chapis: oye, Pante, ¿qué te parece si para cerrar con broche de oro nos ponemos algo, un cumbión loco? La de Soy Yo, él Soy Yo, en una versión cumbia, dice, de Jorge Cue, contra Cosas Bonitas de Grupo Maravilla. Me parece perfecto, mi Chapis. Nomás déjame que esta cosa reaccione y entonces, con muchísimo gusto, vamos a estarlas programando, enfrentándolas el día de hoy. ¿Quién? Ahí está, Él Soy Yo contra Cosas Bonitas. Él Soy Yo contra Cosas Bonitas. Tú decides, Chapis, no se vale votar, ¿eh? No se vale mandar a traer a todos tus acarreados. Que la gente decida, todas las que estamos escuchando la 93.3 FM a través de cualquier aplicación o de nuestra frecuencia abierta. Es momento de votar. ¿Quién se queda? ¿Quién se va el día de hoy? Estas dos rolitas son las que están compitiendo ya para finalizar. No puede haber empate. No puede haber empate porque no nos va a dar tiempo. Así que vámonos. Solamente un ganador. O se queda Él Soy Yo, o se queda Cosas Bonitas. Dice por aquí mi queridísima Irmita: Panterita, empate, las dos que se queden. Híjoles, ¿nos dará tiempo? ¿Nos dará tiempo? Pues yo creo que si me callo, igual y sí. Así que vámonos con la música. Él Soy Yo, en esta ocasión, llega aquí a través de La Poderosa con esta versión, nada más y nada menos que de Jorge Sea, a través de la 93.3, con sentimiento mexicano. Así que vámonos con las dos rolas ganadoras del día de hoy.

0: Ahí estuvo la rola ganadora junto con la siguiente, pero ya no nos va a dar tiempo, mis Panthers. Así que vámonos un corte y regresamos con más.
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5: Bienvenidos a Minuto 60, voz noticiosa Florentino Mesa. La economía de Estados Unidos crea 172 mil empleos en mayo, mientras la tasa de desempleo se mantiene en 4.3%. El presidente de Colombia acusa a Estados Unidos de respaldar sectores ligados al narcotráfico tras apoyo de Donald Trump a candidato derechista. El presidente Trump afirma que solo Estados Unidos y China pueden recuperar uranio iraní atrapado en sitios nucleares destruidos por la guerra. El mercado laboral estadounidense volvió a mostrar fortaleza en mayo al generar 172 mil nuevos empleos de trabajo, una cifra que casi duplicó las expectativas de los analistas y que refuerza las señales de resiliencia de la mayor economía del mundo. La Oficina de Estadísticas Laborales informó además que la tasa de desempleo se mantuvo estable en 4.3%, pese a la incertidumbre generada por las tensiones comerciales y el contexto económico internacional. Los mayores aumentos de empleo se registraron en los sectores de ocio y hostelería, atención médica y gobiernos locales, áreas que continúan impulsando buena parte de la contratación en el país. El resultado superó ampliamente la previsión de los economistas consultados por Bloomberg, que anticipaban la creación de apenas 88 mil puestos de trabajo durante el mes. Los datos también incluyeron revisiones al alza para marzo y abril, elevando las cifras previamente reportadas y confirmando una tendencia de crecimiento más sólida de lo estimado inicialmente. Esto es Minuto 60.
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5: Continuamos en Minuto 60. El presidente colombiano Gustavo Petro acusó al gobierno de Estados Unidos de apoyar sectores vinculados al narcotráfico y al paramilitarismo después de que Donald Trump expresara su respaldo al candidato opositor Abelardo de la Espriella para la segunda vuelta presidencial. Petro afirmó que los aliados de Washington en Colombia provienen de estructuras asociadas a la llamada gobernanza narco-paramilitar. Estas fueron las noticias de la hora.
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1: Soy Tarasco, soy del mero Michoacán.
2: ¡Ah, qué maciza soy esa rolita, compa!
3: Pues más maciza se va a escuchar con Banda Perla y Banda Sirahuén.

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7: Exactamente, son ya las 5 de la tarde con 24 minutos. 5 de la tarde con 24 a través de La Poderosa con Sentimiento Mexicano. Yo soy La Pantera y vámonos con más porque tenemos mucho, mucho, mucho todavía que escuchar en esta tarde. Aquí estamos complaciéndolos, quitándoles el antojo. Quitándoles el antojo de la rolita que ustedes quieran escuchar. Son ya las 5 con 24 y vámonos porque dentro de todo lo que tenemos el día de hoy, también déjenme platicarles, informarles, anunciarles que Xavier Chevrolet tiene para ustedes los especiales de este mes de junio que no pueden dejar pasar. 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Vámonos con más. Son las 5:25. Dice por aquí Pante. Pante, ¿cómo estás? Saluditos. Hola, hola, mi queridísimo Robert. Aquí andamos. Aquí andamos chambeándole. Saludos. Dame un grrr, mi Robert.

Oigan, y les tengo chisme porque les estaba platicando hace un ratito que obviamente toda esta euforia del mundial, pues poco a poco nos va a ir envolviendo con todo, porque va a ser días en donde no se va a hablar de otra cosa más que del mundial. ¿Y qué creen? ¿Qué creen? Se dice, se rumora que Shakira y Belinda cantarán en la inauguración del Mundial 2026 en el Estadio Banorte de México ante más de 85 mil personas. Sin duda, si esto será una realidad, va a ser un momento histórico en la carrera de Belinda, que ya en algún momento compartió escenario con Shakira cuando estuvo dando conciertos en la Ciudad de México. Shakira fue invitada a Belinda, Dana y bueno, muchas otras artistas más de una generación en donde Shakira pues obviamente sigue estando presente dentro de los gustos de la gente. Y entonces Belinda ya tocó, ya estuvo en el mismo escenario, ya tuvo este acercamiento. Shakira la ha invitado cuando fue la presentación de su video de soltera. En fin, han tenido ya acercamiento, ya se conocen, ya saben qué onda. Y entonces probablemente cantarán, bueno, no juntas, pero sí en el mismo lugar, en la inauguración del Mundial 2026. Esto es lo que se dice. Ya saben que aquí puro chisme, puro chisme. Dice por aquí, Pante, ¿te podrías poner una canción? A ver, vamos, dice un poco de rock, porfa. A ver, la de Noche Barrio, la de Toda la Noche de Barrio Pobre. A ver, Toda la Noche de Barrio Pobre. Aquí está sonando ya. Para mi queridísimo Robert.

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Ya de regreso con más música a través de La Poderosa con Sentimiento Mexicano. 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

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Y hablando del Mundial, ¿qué creen? ¿Qué creen? Yo les dije que les tenía chisme, ¿no? Fíjense, nada más esto. Mariano Ochoa, sí, Mariano Ochoa, para los que no saben quién es Mariano Ochoa, así de que, Pantera, ¿quién es Mariano Ochoa? Bueno, la ex integrante de OB7, fíjense que se encuentra en el centro de la conversación porque lanzó una canción que se llama Ponte el Sombrero. Sí, Ponte el Sombrero de Mariano Ochoa. Y entonces, ¿qué creen que pasó? ¿Qué creen que pasó?

0: especialistas en propiedad intelectual se encuentra en una conversación pues bastante intensa, porque esta rolita que ustedes escuchan,
1: que sentimos todos unidos,
0: ¿qué creen? Podría tener ahí algunos detalles, porque utilizar referencias relacionadas con el Mundial 2026 en cuanto a estas canciones y demás para promocionar y monetizar contenido puede traer consecuencias legales muy serias para la cantante. Y es que el tema ha llamado la atención porque incluye términos que muchos asocian directamente con la próxima Copa del Mundo, algo que la FIFA suele vigilar muy de cerca cuando existe un beneficio económico de por medio. De acuerdo con expertos, cuando se utiliza, por ejemplo, esta canción, y apenas fíjense que pasó en México específicamente, en donde el gobierno había puesto un ajolote. Estaba muy mono el ajolote, ahí lo puso cerca del estadio en donde va a ser la inauguración. Entonces, todos empezaron a decir, ¿y ahora? ¿Y este ajolote tan bonito que hace aquí? Bueno, la verdad es que estaba muy mono, pero días después lo retiraron y lo pusieron en otro lugar. ¿Por qué? Porque se dice que por ahí dijeron, hey, ¿qué pasa con ese ajolote? No es ni mascota ni figura que pues esté relacionada al mundial oficialmente. Entonces tuvieron que retirarlo porque estaba muy cerca, específicamente en esta zona perimetral que tiene todo lo que es alrededor del estadio. Entonces no podían poner ninguna figura que no fuera oficialmente reconocida por este partido, por lo que es la FIFA. Entonces tuvieron que retirar el ajolote. No dijeron las autoridades nada más, así como que muy discretamente lo retiraron y lo pusieron calles más atrás. Pero bueno, algo así pasa con esta referencia que tiene Mariano Ochoa con esta canción, porque no es una canción oficial de la Copa del Mundo. Se cuelga obviamente de todas estas canciones que hoy en día de Belinda, de Shakira, pero aquí la diferencia es que sí forman parte de lo que es el soundtrack, por llamarlo de alguna manera, de este mundial. Son canciones pues oficiales que vienen apoyando pues toda esta euforia por el mundial. Entonces pues aquí el problema es que pues ella dijo, pues yo por qué no voy a sacar mi canción. Entonces ahí viene un detalle. Recuerden que la FIFA es conocida por proteger sus marcas registradas y lo que pues todo esté relacionado con el, bueno, en este caso con el mundial, y por ahora no existe algo oficial, pero es lo que se rumora en redes sociales, en donde pues Mariana Ochoa podría terminar pues saliéndole carito esta canción del mundial. Entonces, bueno, ahí está. La verdad es que la canción no es mala, la canción es buena, trae pues todo este ambiente, pero pues no sabemos qué show. También, por ejemplo, Julieta Venegas tocó una canción, ya se las presumí aquí, la de La Niña de Fútbol, algo así se llama. Entonces, donde hablamos, creo que hablamos en la semana de esta rolita, ¿no? Que aquí, aunque no es parte del soundtrack de la FIFA, el gobierno pues quiso acercarse a la cantante como para también tener esta postura en cuanto al fútbol femenil, que en México pues cuesta un poquito más de trabajo el apoyo que tienen los diferentes equipos, ¿no? Desde la selección femenil, el que las niñas a veces pues les da miedo decir que les gusta el fútbol por ser un deporte que está más enfocado hacia los niños. Y bueno, el gobierno de México lo que quiso es, con esta canción, con el apoyo de Julieta Venegas, pues involucrar a las niñas dentro de este evento deportivo y de este deporte como parte de su vida. Pero tampoco es uno de los temas oficiales por parte de la FIFA. Son nada más y nada menos las 5 de la tarde con 58. La diferencia con la canción de Julieta Venegas es que no hace referencia a el mundial como tal, simplemente cuenta la historia de una niña que le gusta el fútbol y que en su comunidad le dicen que ese deporte no es para niñas, pero no toca nunca nada relacionado con el mundial de fútbol. Simplemente es una historia que ya la contó anteriormente Patita de Perro, si ustedes recordarán este grupo, y que Julieta Venegas la retoma para pues darle este impulso a lo que es el fútbol, pero en niñas, y así puedan ver pues este deporte como parte de su vida. Son nada más y nada menos que las 5 de la tarde con 58 minutos. Vámonos con más a través de La Poderosa con Sentimiento Mexicano. 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Vámonos a un corte y regresamos con más.
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5: Saludos, soy Florentino Mesa con Minuto 60. El Senado bloquea iniciativa de ley respaldada por el presidente Trump que exigía prueba de ciudadanía para votar en elecciones federales. La Corte Suprema de Justicia respalda facultades de agencias federales y rechaza nuevos límites impulsados por sectores republicanos. Una nueva maniobra de China eleva tensión con Taiwán tras cruce de guardacostas en aguas disputadas del Mar del Sur. El Senado de Estados Unidos rechazó la llamada Ley Safe America, una iniciativa respaldada por el presidente Trump que habría exigido a los ciudadanos presentar documentos que acreditaran su nacionalidad para registrarse como votantes en las elecciones federales. La propuesta obtuvo 48 votos a favor y 51 en contra, quedando lejos de los 60 votos necesarios para superar el trámite legislativo en la Cámara Alta. El proyecto ya había sido aprobado por la Cámara de Representantes y buscaba obligar a los electores a presentar documentos como pasaportes o certificados de nacimiento al momento de inscribirse para votar. Sus promotores argumentaban que la medida ayudaría a prevenir la participación de personas sin ciudadanía estadounidense en los comicios, mientras sus detractores advertían que podría dificultar el acceso al voto de millones de ciudadanos. La votación también puso de manifiesto divisiones dentro del Partido Republicano, ya que varios senadores conservadores se unieron a los demócratas para bloquear la iniciativa. Esto es Minuto 60.
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5: Seguimos en Minuto 60. La Corte Suprema falló a favor de dos agencias federales al rechazar intentos de ampliar las restricciones impuestas recientemente a los organismos reguladores del gobierno. Los jueces respaldaron las facultades de la Comisión Federal de Comunicaciones para imponer sanciones y confirmaron la capacidad de la Comisión de Bolsa y Valores para recuperar ganancias obtenidas de manera ilegal. Estas fueron las noticias de la hora.
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0: Exactamente, son ya las 6 de la tarde con 10 minutos, 6 de la tarde con 10 a través de La Poderosa con Sentimiento Mexicano. Estamos arrancando esto que es Las Poderosas del Ayer. Quédense con nosotros porque la vamos a pasar Padre Urix recordando, porque recordar es volver a vivir. Así que vayan pidiendo todas y cada una de sus canciones favoritas en esta tardecita, porque aquí andamos complaciéndolos a través del número 616-432-9501. Ahí me mandas mis espante, quiero esta canción para recordar, para chillar, para volverme a enamorar, para sentir mariposas en mi panza, qué sé yo, ¿ok? Así que vámonos con música y también tenemos más chismes el día de hoy, pero antes vamos a enlazarnos con nuestros amigos de Centro Naturista. 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Así que adelante, José Guillermo, muy buena tarde, ¿cómo estás?
1: 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Estimada Shay, un gusto saludarte, como siempre, espero que tengas un excelente fin de semana.
0: Muchísimas gracias, igualmente feliz fin de semana, y seguimos pendientes de toda la información que tienen nuestros amigos de Centro Naturista.
1: Gracias, un abrazo.
0: Un abrazo. Ya escucharon ustedes a José Guillermo con toda esta información acerca de la medicina natural. Vamos a ir a un corte y regresamos con más a través de La Poderosa, Consentimiento Mexicano.
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1: Exactamente, son ya las 6 de la tarde con 28 minutos. Y dicen por aquí, Panther, ponte la canción de Donde Estés y Con Quien Estés de Camilo Sesto. Así que aquí está mi Charlie La Rola.
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Tarde con 31 minutos, otra vez de la poderosa con sentimiento mexicano. Le mandamos un saludo muy especial a toda la gente, a toda la racita que nos anda escuchando, al buen Crucito, al Chuy, a los Juanes, en especial a Juan el Mecánico, que siempre está en sintonía. Y vámonos con más, porque de este lado dice mi Fer: Pante, ¿me puedes poner la canción de Tuve Hermano con los Gemelos de Sinaloa? ¡Claro que sí! A ver, vamos a buscarla en este momento. ¿Por qué no? Dentro de lo que es Las Poderosas del Ayer. 6 de la tarde con 32. Tuve Hermano de los Gemelos de Sinaloa. Así que vámonos con más el día de hoy.

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1: 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El mundo fue solo de los dos y para los dos. 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Loca de Fugitivos. 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

estuvo la canción, mi queridísimo Crucito, a través de la poderosa Consentimiento Mexicano. Saludos, el buen Chuy, dice por aquí Pante Pante. Grrr, buena tarde, ¿qué onda, mi Chuy? ¡Qué milagro, hombre! Ese Chuy retrabajador. Ahorita de seguro anda rascándose la panza. Dice por aquí Pante Pante. Hola, hola, hola, hola. Oigan, ¿ya están listos para comer?

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Exactamente, son las 6 de la tarde con 54 minutos y así estamos llegando ya a la recta final de esto que es Las Poderosas del Ayer. Yo soy Shea Ortega, un placer haber estado con ustedes, acompañándoles con buena música, complaciéndolos, echando chisme y por supuesto pasando un rato bastante a gusto. Gracias por permitirme estar en este viernesito, disfruten de este fin de semana. Y nos escuchamos primeramente Dios el próximo lunes. Amenazo con regresar para estar con ustedes en punto de las 3 de la tarde. Mientras tanto, dame un grrrr y a rugir con todo en compañía de la 93.3 FM de tu radio, La Poderosa, con harto sentimiento mexicano. Bye bye.

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